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0: Son las 4 de la madrugada y 5 minutos.
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0: Son las 10 de la mañana.
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Gracias. Antes de asesinar a esta ciudad, fui yo, fueron... Buenos, buenos de verdad, ¿eh? Con los pies fríos, no sé. Hoy es jueves 21 de mayo del 2026. Si es un castigo, yo... Hoy es un día perfecto para celebrar. Vamos a celebrar que ha salido el sol, que hace muy buen tiempo. Pero sobre todo vamos a celebrar que un día más estamos juntos en el matinal de Radio Foramontanos. Bienvenidos a una nueva travesía. Como cada día nos vamos a disponer a surcar las ondas, a disfrutar mucho de estas 4 horas en las que nos vamos a acompañar mutuamente. Por delante toda la información, toda la música, todo el entretenimiento. Hoy nuestra compañera y amiga Mónica Soto. Y tú que puedes entrar a acompañarnos en el 624-21-9575. Envíame tus mensajes, tus notas de voz, porque te leo y te escucho. 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

Embárcate con nosotros en esta aventura. Porque el barco del matinal de Radio Fora Montanos, el matinal más gamberro de las ondas, zarpa ya. Vamos, vamos, súbete a bordo. Yo soy María Jesús Maza. ¿Me acompañas?

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5: Noticias de Radio Foramontanos Cantabria de este jueves 21 de mayo del 2026. La agrupación independiente Vecinos San Vicente ha hecho pública la respuesta oficial remitida por la Dirección General de Cultura y Patrimonio Histórico del Gobierno de Cantabria a las denuncias presentadas por las obras ejecutadas en el campo de Santa María y en el entorno de Puebla Vieja de San Vicente de la Barquera. Los alumnos de Cantabria son los que menos cursos escolares repiten en España, situándose en una media del 9,5% a los 12 años y del 20% a los 15, por debajo de las nacionales, que son del 10,4 y del 24,6 respectivamente. El sindicato médico ha trasladado que el seguimiento de la huelga contra el Estatuto Marco sube ligeramente a medida que va avanzando la semana, aunque continúa entre el 65 y el 70% este miércoles en Cantabria. El segundo día de paro es de 2 horas. En cada turno de trabajo en la fábrica de Nestlé en la Penilla de Cayón, en Cantabria, se ha iniciado con el mismo respaldo total de la plantilla que el pasado viernes, día 15 de mayo, en el relevo de mañana de 11 a 1, según ha informado el comité de empresa. El cántabro Borja Ortiz afrontará este jueves uno de los desafíos más extremos que se recuerdan en el ciclismo amateur, subir el Angliru 14 veces consecutivas en menos de 48 horas, un reto descomunal con el que pretende completar un doble Everstein, es decir, acumular más de 17.700 metros de desnivel positivo sobre la bicicleta, en la considerada por muchos como la subida más dura del mundo. El Consejo Cántabro de Consumo ha planteado la conveniencia de impulsar un plan estratégico en materia de consumo para Cantabria con el fin de definir las líneas de actuación a medio y largo plazo que permitan afrontar los nuevos desafíos vinculados al comercio electrónico, la digitalización, la sostenibilidad, la protección frente al fraude y la educación en el consumo. El Consejo de Ministros ha aprobado 3 nuevos acuerdos marco a los que se ha adherido Cantabria para la adquisición de equipos de radiología, cardiología y cromatología líquida acoplada a la espectrometría de masas por un valor de 185 millones de euros. Las rutas marítimas entre Santander y Reino Unido pueden descarbonizarse de forma técnica y económicamente viable a través de un corredor marítimo verde que supondría una reducción de emisiones de hasta un 68% e implicaría un ahorro económico de hasta 18 millones de euros. La consejera de Desarrollo Rural del Gobierno de Cantabria, María Jesús Usinos, ha celebrado el reciente pronunciamiento judicial respecto al plan de gestión del lobo autonómico y que tras auto la justicia nos está confirmando y dando la razón en que la comunidad lo está haciendo bien. El Partido Popular ha manifestado que no le sorprende que una vez más PSOE y Vox hagan pinza para tratar de bloquear la acción de gobierno a raíz de las enmiendas a la totalidad que ambos grupos han presentado al proyecto de ley de vivienda que se debatirán en el Pleno del Parlamento el próximo martes 26 de mayo. Decenas de pensionistas y jubilados se han concentrado este miércoles en Santander frente a la delegación del Gobierno de Cantabria para exigir más recursos públicos para la atención a la dependencia y la sanidad y rechazar los fondos de inversión, ya que el sistema de cuidados no es un negocio. Cantabria tiene en funcionamiento 3 empresas con 100 años o más, lo que representa el 3,43% del conjunto de empresas centenarias que hay en España. La presidenta de Cantabria, María José Sáez de Buruaga, y el alcalde de Laredo, el también popular Miguel González, han apelado este miércoles a todos los grupos municipales a pensar en el beneficio común y colectivo y aceptar las condiciones impuestas por la demarcación de costas para evitar la demolición de parte del actual paseo marítimo. En las noticias de la capital de Cantabria, Noticias de Santander, el portavoz municipal del Partido Regionalista de Cantabria en Santander, Felipe Piña, ha registrado una iniciativa que propone la puesta en marcha de un programa municipal para crear una red de comercios y edificios públicos donde los menores de edad puedan realizar llamadas de urgencia a sus familias, lo que ayudaría a que los padres retrasen el uso de los teléfonos móviles. La Audiencia Provincial de Cantabria ha condenado este miércoles a 3 años de prisión y al pago de una multa de 9.000 euros a un hombre por traficar con cocaína y MDMA en su domicilio y en las inmediaciones de su lugar de trabajo en Santander. El Instituto Municipal de Deportes de Santander ofertará este verano un total de 4.787 plazas, un 21% más que el pasado año, en un total de 237 actividades diferentes, entre las que se incluyen 31 campus y 206 cursos de distintas disciplinas deportivas que se desarrollarán entre el 29 de junio y el 18 de septiembre. Nos vamos hasta Torrelavega. Noticias de la capital del Besaya. El PSOE de Torrelavega ha denunciado la grave situación que atraviesa el servicio de anatomía patológica del Hospital Comarcal Sierra Llana, acentuada por la marcha de uno de sus patólogos, que para el partido agrava todavía más la presión asistencial y compromete la calidad del servicio. Más de 650 obras se han presentado a la 27 edición del Festival Internacional de Cortometrajes Torre en Corto, que se celebrará el miércoles 27 al sábado 30 de mayo en el Teatro Municipal Concha Espina de Torrelavega y repartirá 17.500 euros en premios distribuidos en 9 categorías. En las noticias de la región, el Ayuntamiento de Noja ha informado este miércoles del inicio de las obras de construcción de pistas de pádel y atletismo en el Centro de Ocio Playa Dorada, con una actuación destinada a ampliar y modernizar las infraestructuras deportivas municipales. La alcaldesa María Teresa Noceda ha comprobado los avances de las obras de rehabilitación del monumento al Marqués de Comillas, en las que se está procediendo a la limpieza profunda de la piedra, sellado de grietas y fisuras, así como a la aplicación de tratamientos consolidantes e hidrofugantes, la restauración del anillo cerámico que rodea el fuste de la columna y la intervención sobre los elementos ornamentales y metálicos como cadenas y anclajes, gracias a una inversión de 312.923 euros del Plan de Sostenibilidad Turística en Destino. La Asociación de Madres y Padres del CEIP Fernando de los Ríos de Astillero ha denunciado que 300 escolares siguen sin patio cubierto para el recreo, las clases de educación física en días de lluvia o poder celebrar eventos, y han acusado al ayuntamiento de excusas y promesas incumplidas. La consejera de Justicia, Isabel Urrutia, ha anunciado este miércoles que su departamento prevé invertir más de 120.000 euros en actuaciones de mejora de la sede judicial del Tribunal de Instancia de Castrurdiales y en nuevos medios materiales y tecnológicos, que está previsto que comiencen en el último trimestre del año. Los bomberos de Castrurdiales han rescatado este miércoles a una persona con una lesión de tobillo que se encontraba realizando la senda entre la playa de Oriñón en Castrurdiales y el Pontarrón en Guriezo. El consejero de Formación Profesional, Sergio Silva, ha anunciado que el último ciclo formativo en cocina y gastronomía de Potes arrancará en el curso 2026-2027, tras la rehabilitación de las antiguas escuelas de la Serna, cuyo edificio albergará la futura Escuela de Cocina y Gastronomía, con una inversión de 1,5 millones de euros. La presidenta de Cantabria, María José Sáez de Buruaga, ha asistido este miércoles al comienzo de la construcción de 37 viviendas protegidas en la Avenida de los Derechos Humanos de Laredo, destinadas a jóvenes y familias, que estarán concluidas en año y medio, y ha anunciado otras 25 viviendas públicas más en la Puebla Vieja. En los deportes hablamos de fútbol. Luis Enrique: no me veo entrenando a los 60 años, pero tampoco voy a escupir para arriba. El técnico gijonés afronta su segunda final de Champions consecutiva con el PSG.

En cuanto a la predicción del tiempo para Cantabria, intervalos de nubes bajas al principio en zonas altas de interior con probabilidad de brumas y bancos de niebla dispersos, reemplazados por intervalos de nubes altas y nubosidad de evolución desde el final de la mañana. Temperaturas mínimas en ascenso, excepto en el litoral y en el extremo sur, donde permanecerán sin cambios. Máximas en ascenso notable generalizado, menos acusado en el extremo sur. Viento flojo variable con predominio del sur al inicio y al final del día en el interior. Viento del este en el litoral que gira a oeste al final del día. ...28 grados de máxima llegaremos a alcanzar hoy en Cabezón de la Sal, 26 en Castro Urdiales, 32 grados de máxima en Potes, 27 en Reynosa, 26 grados en San Vicente de la Barquera y Santander, y en Torrelavega tendremos una temperatura máxima de 31 grados. En cuanto a las temperaturas mínimas, 13 grados en Cabezón de la Sal, 15 en Castro Urdiales, 13 grados de mínima en Potes, 11 en Reynosa, 13 en San Vicente de la Barquera, 15 grados de mínima en Santander y 14 grados de mínima en Torrelavega.

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2: La señora doña Josefa Gil Fernández, viuda de don Esteban Díaz Fernández, falleció en Colombres el día 20 de mayo del 2026 a los 97 años de edad, habiendo recibido los santos sacramentos y la bendición apostólica. Sus hijos María de los Ángeles, Carmen, Tita, Esteban, Loli y Marisol, hijos políticos Kiko González, Francisco Gutiérrez, José María González, Juan Antonio González, Eliseo Neira, nietos Juan Manuel y Adán, Francisco y Alba, Verónica y Rebeca, Roberto y Lara y Débora, hermano José Gil, nietos políticos, bisnietos, hermanos políticos, sobrinos, primos y demás familia, ruegan una oración por su alma y asistan a la conducción del cadáver, que tendrá lugar hoy jueves, día 21 de mayo, a las 12 y cuarto de la tarde, desde el tanatorio de Puente Nansa hasta la iglesia parroquial de San Pedro de Celis, donde a las 12 y media se celebrará el funeral de cuerpo presente, siendo a continuación la inhumación en el cementerio parroquial. La capilla ardiente estará situada en el tanatorio de Puente Nansa.
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Hoy la primera canción, además de Ana Colsa, como siempre, se la vamos a dedicar a alguien muy especial. Hoy se la vamos a dedicar a Isabelita, una persona con la que tomo café todas las mañanas y que es de esas personas que transmite mucha paz. Y digo yo, ¿a quién le dedicaría Isabelita esta canción de Tamara si nos dejan?

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Bueno, ¿qué de gente tenemos por aquí ya? Buenos días, Egunon, Alicia de Bilbao. Buenos días, Ana de Ruilova, nuestro amigo Antonio, que también está por aquí. Elvira de Cuchilla, con esa preciosa imagen que comparte con nosotros. Buenos días, Manoli de San Vicente. Digo yo, ¿mañana tenemos algo que celebrar, Manoli?

0: nuestro amigo Jaime del Barrio de la Virgen, que también está por aquí, Isidro de la Montaña, Jorge de Ibio, Robert de la Montaña.
1: Hay los rondadores de la morena.
0: Nuestro amigo Nando, que nos dice: muchas gracias al Archeto y al equipo de Fonamontanos por la pizza. No podía estar más rica. Y nos envió una foto. ¡Qué buena pinta!

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3: Buenos días, Santos de Ruente. Bueno, tengo un montón de mensajes por aquí dedicados a Rubén de Reynosa Forging and Casting, que hoy es su cumpleaños. Mira, Santos, es el cumple de tu más mejor amigo.
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3: Nando nos pedía una canción para el campurriano. ¿Qué te parece esta de puro relajo? Los amigos así.

0: Pues para nuestro campurriano favorito, Rubén, felicidades. Sus amigos.
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624-21-95-75. Buenos días, María G. Hoy es un día estupendo. Pero estupendo para ir a la playa y ponerse un poco moreno. Ponme una canción para la señora y para Eva de Herrera de Ibio. José Manuel, ¿qué te parece esta?

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0: Nuestro amigo Santos de Ruente nos dice: hoy te voy a pedir la de Candy García que le dedicaba a su padre.
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0: Confieso,

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0: Bueno, bueno, bueno. Qué suerte tiene el campurriano.
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0: Muy buenos días para todos. Para todos los oyentes de Radio Foramontanos. Espero que tengáis un buen día aprovechando esta buena temperatura que tenemos. Un saludo. Hoy el saludo de Coque va en especial para alguien a quien él siempre llama Chupito Veloz. Que cumpla muy bien los años y que pase buen día. Rubén. El campurriano de los mil nombres. Para Chupito Veloz, como le conoce nuestro amigo Coque desde Villa Caleruco.

0: A ver, a los que tenéis plan de playa, nuestro amigo Jaime del barrio de la Virgen dice, también podéis ir a Udías.
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0: Para ir a comillas a San Vicente, mejor a Udías.
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0: Robert de la Montaña, ponle a Rubén una canción cuando puedas por su cumple, que es un gran amigo. Pues sí, la verdad que es buen chaval, ¿eh?
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nuestra amiga Flor de Loto. Buenos días, con tu permiso me gustaría felicitar a tu costilla. Felicidades, Rubén, que pases un buen día. Y nos pregunta nuestra amiga Flori que si en Udías hay piscina.

0: Son las 11 de la mañana.
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10: Nuestro amigo José Manuel de Herrera de Ibio me acaba de hacer un encargo muy bonito.
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10: Una canción bonita para felicitar a su hija pequeña, porque hoy cumple años. Es que los

0: Pues María, esta canción es para ti.
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0: De parte de tus padres, de tu hermana mayor, de tu pareja, de su futuro cuñado, de toda esa gente que te quiere tanto y tan bonito. Feliz cumpleaños, María.
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0: También de parte de toda la familia de Radio Fora Montanos.

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Buenos días, Queen de la radio. Las propuestas de hoy: Out of Love de Chique. Y la otra para luego. Y ya de paso, nuestro amigo Antonio quiere felicitar al aguador y decirle que ya lo celebraremos, que ya le dará unos besines.

0: Qué bonito tema, ¿eh? Este que nos recomienda nuestro amigo Jantonio.
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0: Nos acaba de llamar nuestra amiga Toñi, de San Vicente de la Barquera.
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0: Y ya sabéis que ella es muy romántica. Pues esta canción, Los Ángeles Azules y David Bisbal, Quiero ser yo ese hombre.
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0: Oye, Flori, que me pregunta Jaime que para qué quieres piscina.

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Bueno, pues Robert de la Montaña nos pedía una canción para dedicarle a Rubén. Pues una de estas de Medina Zara, que no es de las más conocidas, pero es un temazo, ¿eh? Si supieras...

Qué bonito, ¿eh? Qué bonito ver cuánta gente se acuerda del cumpleaños y, bueno, pues siempre está bien, ¿eh? Eres muy afortunado, Rubén. Y oye, que cumplir años aquí en Radio Foro Montanos es todo un lujo, ¿eh?

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Nuestro amigo Mario de la Pesa. Buenos días. Una petición. Morante Lagartija Nick. Muchas gracias y felicidades por el programa. Un abrazo. Pues un abrazo para ti, Mario.

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Y ya sabéis que cuando tenemos citas tan bonitas y tan importantes, con quien más nos gusta hablar es con quien más sabe del tema y quien más nos puede ayudar. Tengo al otro lado del teléfono a Rubén. Le recuperamos en un segundo.

0: ahora sí, tenemos a Rubén Lago que nos va a hablar de este segundo concurso morfológico de Ibio Pura Raza Árabe. Buenos días, Rubén.
1: Hola, muy buenos días a todos. Disculpad que se haya cortado el teléfono.
0: Estas cosas ya sabes que pasan, cosas del directo, no pasa nada. Rubén Lago, buenos días, encantados de hablar de este segundo concurso morfológico de Ibio que nos va a llevar este mismo sábado desde las 10 de la mañana al Centro Militar de Cría Caballar de Mazcuerras en Ibio. Cuéntanos qué vamos a disfrutar el sábado.
1: Eso es. Bueno, pues lo que vamos a ver el sábado, bueno, son caballos todo de pura raza árabes, llegados de todos los rincones de España, incluso tenemos algunos hasta de Tenerife, que bueno, son algunos de los mejores ejemplares de España, ejemplares que en muchos casos vamos a ver en el Campeonato de España participar, y lo que hacen es pues hacer algunos de los pocos concursos que hay por España donde tenemos la oportunidad de ver estos animales, van cogiendo un poco de experiencia para llegar al Campeonato de España ya en plena forma a finales de año. Y bueno, pues eso, son ejemplares de pura raza árabe, que bueno, son hijos de los mejores sementales que hay ahora mismo a nivel mundial, en esto del pura raza árabe de concursos morfológicos, que es donde nos movemos, siempre se cría pues eso, pues con sementales de todos los lugares del mundo. Entonces es una muy buena oportunidad para ver animales que no se suelen ver de forma habitual. Aquí en Cantabria es difícil ver un animal de este tipo.
0: Me imagino que ya, no sé si siguen las inscripciones abiertas o ya las habéis cerrado.
1: No, está todo cerrado, ya estamos con los últimos preparativos pues de la pista y demás, ¿no? Y ya están, bueno, y de hecho ya hoy por la mañana ya han empezado a llegar caballos al Centro Militar de Ibio.

0: curso como hicimos el año pasado y que todo el mundo lo pase bien.
1: Segunda cita, como bien dices, el año pasado os estrenabais en este concurso. Resultó ser un éxito que repetís y en cuanto a valoración de tener una cita tan importante en nuestra zona, en Cantabria, ¿qué valoración hacéis desde vuestro ámbito?
0: Vamos a ver, el tener una cita aquí en Cantabria es algo que no es novedoso, es decir, hubo unos cuantos años se celebró un concurso muy importante que se hacía en Mioño, se hizo durante más de 20 años con caballos internacionales y demás, y eso se dejó de hacer. Entonces, bueno, pues en una reunión que tuvimos de ganaderos y demás, dijimos, oye, hay que volver a recuperar el concurso que se hacía en Cantabria, que siempre venía la gente de todos los rincones y disfrutaba mucho de venir aquí, y bueno, pues los paisajes, la gastronomía y demás. Oye, hay que volver a hacer el concurso. Y nos pusimos manos a la obra el año pasado y, bueno, pues eso es lo que dices. Resultó un éxito y ya pues todo el mundo, oye, hay que volver a repetir, que estuvo muy bien, que estuvo muy bien. Bueno, pues entonces pues no quedó otra que seguir con ello. Y la verdad que encantados, porque al final es un poco pues el que la gente pueda ver estos animales, que los ganaderos vengan, disfruten del paisaje, de la gastronomía, mueves por los hoteles, los restaurantes, es al final es todo un poco una cadena, ¿no? Y yo creo que al final merece la pena tener este tipo de concursos en Cantabria.
1: Economía circular que a través de la pura raza árabe y de este segundo concurso morfológico que se va a celebrar este sábado en Ibio, como bien dices, abrimos las puertas, ¿no? Para que nos conozcan todos aquellos que vengan y además que lo cuenten, que ya lo contaron el año pasado y este año lo van a volver a hacer. ¿Qué tiene, Rubén, la pura raza árabe que no tengan otros?
0: Bueno, pues mira, eso es un poco lo que os quería comentar. Esto es una raza que no deja indiferente a nadie, es decir, aparte de poder usarlos para múltiples disciplinas, se están usando los caballos árabes, se usan bueno como mejorantes de otras razas, lo primero, siempre han sido la raza mejorante de otras razas, pero además de eso, valen para el salto, valen para la doma, valen para las carreras de larga distancia, los raid, que son de donde más se utilizan, es el caballo que es más resistente, ¿no? En cuanto a tiempo y distancias. Pero aparte de eso es su belleza, es decir, el caballo árabe lo que no deja es indiferente a nadie, es decir, un caballo español, pues bueno, es mucho más corpulento, son vistosos, son grandes, levanta las manos, pero el caballo árabe, su manera de moverse, el cómo flotan con esa cola arriba, la elegancia que tienen, el decir aquí estoy yo, eso solo lo tiene el caballo árabe. Y solamente ver eso, es decir, porque los presentadores en la pista lo que hacen es, además de exponérselo a los jueces, que lo mismo, son jueces llegados de toda España, jueces a nivel internacional, lo que hacen es trotarlos en la pista para evaluar un poco sus movimientos y luego les dejan parados y es donde se evalúan el resto de las cosas, ¿no? Pues un poco la cabeza, que tiene que tener unas características, las patas, los aplomos, lo que es el cuerpo en general, se evalúan todas esas cosas. Pero el momento este donde trotan los caballos junto a los presentadores, que son todos presentadores profesionales también de nivel internacional, es una maravilla, es distinto a cualquier otro animal.
1: Pues tenemos que invitar a todo el mundo, a que no falte a la cita. Rubén, ¿la entrada es libre?
0: Sí, eso es, entrada libre desde las 10 de la mañana hasta las 7 de la tarde más o menos que acabaremos el evento. Al mediodía haremos un pequeño parón sobre las 2, 3 de la tarde, entre las 2 y las 4, podríamos decir que vamos a hacer un pequeño parón, donde vamos a tener hamburguesería, vamos a tener pues un bar donde poder tomarnos algo tranquilamente. Creo que el tiempo nos va a acompañar bastante, o sea que va a ser un gusto estar allí viendo los animales que se ven en la pista cubierta. Uh-huh. Que bueno, ahí no vamos a pasar ni mucho calor y luego en el bar pues podemos ir a tomar un blanco.
1: Pues la cita completa y yo creo que el plan perfecto, este segundo concurso morfológico de Ibio, de pura raza árabe, que se va a celebrar en el Centro Militar de Cría Caballar de Mazcuerras. El Centro Militar de Cría Caballar, que es bueno, pues un sitio clave, ¿no? A nosotros aquí en Cantabria es quizá el lugar, ¿no?, por excelencia.
0: La verdad es que sí, que las instalaciones cumplen.

0: más que de sobra con para cualquier evento que se quiera organizar de este tipo. Tenemos unas muy buenas instalaciones y hay que aprovecharlo. Hay que aprovechar eso que tenemos ahí, que sea un valor añadido al final para todo. Están haciendo una pista especial para entrenar los caballos de la policía. Bueno, pues la verdad que al final pues una instalación tiene que tener un sentido y se le está buscando, ¿no? Después tenemos el apoyo de todo. Tenemos el apoyo de la Mancomunidad, tenemos el apoyo del Ayuntamiento y de las casas comerciales también, uh-huh. que no nos podemos olvidar. Que el año pasado, pues por ejemplo, a todos los participantes, pues lo que hicimos fue darle un detalle de productos de Cantabria, ¿no? Que nos parecía algo como muy, no sé, pues lo mejor que se le puede dar, ¿no? A alguien que viene de fuera de Cantabria, el que se lleven de muestra, pues un lote de productos de Cantabria, desde quesos, palmeras, cuajadas, uh-huh. Se llevaron un poco de todos sobaos. Bueno, pues en fin, al final es eso, es el tener un evento más, que la gente vaya, lo disfrute, venga gente de fuera y lo pasemos bien en general.
1: Embajadores de Cantabria en el mundo, embajadores de Cantabria en toda España va a ser los caballos de pura raza árabe que se van a congregar en este segundo concurso morfológico de Ibio. Rubén, yo creo que para terminar... La mejor idea que se me ocurre para terminar es que tú mismo seas quien invite a todos nuestros oyentes a que vayan este sábado.
0: Sí, efectivamente, pues lo que hemos hablado, invitamos a todo el mundo a que vaya, que lo disfrute. Es un día muy bueno, pues que está el soplao, ¿no? Que podemos salir con los niños, va a haber un pintacaras también, que se me había olvidado comentaros, para los niños, pues tenemos cosillas, ¿no? También tenemos sorteos, un poco de todo. Pero buena oportunidad para decir, bueno, pues voy, veo un poco el soplao y después del soplao, coño, pues me voy a acercar a ver a los caballos un rato, tomo allí algo y vamos con los niños. Pues es el sitio ideal. Así que animamos a todo el mundo a que vayan y lo disfruten.
1: Pues ahí queda esa invitación. Recordamos, este mismo sábado, día 23 de mayo, desde las 10 de la mañana y más o menos hasta las 7 de la tarde, en el Centro Militar de Cría Caballar de Mazcuerras, en Ibio, tenemos una cita con la pura raza árabe en este segundo concurso morfológico de Ibio. Rubén Lago, muchísimas gracias.
0: Muchas gracias a vosotros pues por dar difusión a este tipo de eventos.
1: Gracias a vosotros por organizarlos y por darnos la oportunidad de contarlos y de enseñar al mundo lo bueno, bonito que tenemos, que es muchísimo. Nos encontramos en Mazcuerras, así que, bueno, pues que todo vaya bien.
0: Ay, eso esperamos, esperemos.
1: Seguro que sí. Un abrazo enorme, Rubén.
0: Gracias. Gracias. Muchas gracias. Hasta luego.
1: Cita preciosa la que tenemos. Y que os recomendamos que si tenéis un ratito lo aprovechéis en ir y disfrutarlo porque va a merecer muchísimo la pena. Segundo concurso morfológico de Ibio, pura raza árabe, 23 de mayo desde las 10 de la mañana en el Centro Militar de Cría Caballar de Mazcuerras en Ibio.

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Pues de las mil y una canciones que yo podría dedicarle a Rubén, esta seguramente resume mucho, mucho, mucho una historia que comenzaba hace 13 años.

Felicidades para Rubén, la persona más buena y cariñosa. Te queremos. Un abrazo desde Monte. Pues felicidades de parte de Chelo también.

Hoy toca felicitar a tu compañero de viaje, así que Rubén, muchas felicidades y disfruta como tú sabes. Un abrazo desde la distancia, de parte del Diablillo.

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0: Poquito a poco voy haciéndome eco de todas esas peticiones que tenemos por aquí. Buenos días, María G. Aquí calor, cuando puedas.
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0: Le dedicas una canción. Ahora, en la siguiente es la tuya.
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0: para la simpática y para la guapa.
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0: Desde Triana, claro que sí.

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Pues vamos a viajar hasta Triana. Tiene la vida más vida. Con esta bonita canción de Manuel Carrasco, qué bonito es querer. Es el paraguas, no te baila. Y así, de esa manera, vamos a unir a nuestros amigos de Triana con la simpática, con la guapa y con todos los oyentes. Es esa palabra. Esto es la magia de la radio, esto es la magia de Radio Fuera Montanos.

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0: Buenos días, corazones, desde Matamorosa. Yo quiero con esta canción aprovechar para felicitar a Rubí, porque se merece una celebración por todo lo alto. Por ser como es, una maravillosa persona, atento con todo el mundo. Esa persona que si le necesitas, le falta tiempo para ir corriendo a socorrerte.
1: Porque este día es...
0: Siempre con una sonrisa, aunque a veces es el mejor chinchando. Pero si no lo hace, no sería Rubí el Aguador. Es una gran suerte tenerte como amigo.

0: Felicidades de todo corazón, Paula Cuevas.
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0: Vale, pero ¿dónde?
1: Donde quieras.
0: ¿Y si vamos fuera con colegas?
1: En el monte, parque o en la acera.
0: Pero...
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4: Seguimos en esta mañana en la que el sol no nos puede hacer más felices. Tina desde Reynosa, desde Camino, que también felicita a Rubén.

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8: Llega uno de los momentos que tanto nos gustan.
9: Encima las montañas tengo un nido.
8: Abrimos nuestra casita de papel particular.
9: Como es.
8: Y es que ya tenemos a nuestra amiga y compañera Mónica Soto.
9: Parece.
8: Que viene a contarnos un montón de cosas interesantes, de esas que a nosotros nos resultan difíciles de controlar.
9: Las viviremos.
8: Pero que ella nos lo explica todo tan bien.
9: Saqueré.

0: Buenos días, Mónica Soto.
1: Hola, muy buenos días.
0: Bueno, ¿qué tal? ¿Qué tienes debajo del brazo? Un montón de cosas que contarnos. Y sobre todo, empezamos por el principio donde lo dejamos hace 15 días. Hace 15 días tú nos dabas esa noticia de que participábamos, Mónica Soto Inmobiliaria, en un congreso muy importante. Y lo primero que quiero saber es qué tal ha ido, cómo ha sido ese congreso.
1: Pues la verdad que muy bien. Mira, justamente lo hablábamos, que el último día me fui de aquí con un pedazo de catarro, sí. como la mitad de nuestros vecinos. Y justamente sí, estuve unos días pachuchita, pero nada, me fui a Tenerife. Allí se celebraba el primer congreso inmobiliario que se hace en las islas y donde tenía además la suerte de participar. Entonces, bueno, pues nada, fue un congreso, bueno, con ponentes de alto nivel, donde al final, pues bueno, vienes un poco con las pilas cargadas, también con compañeros, haces mucho networking y, bueno, y participando en una ponencia con varios compañeros, que la verdad es un placer poder compartir un poco y aprender y compartir un poco de todo. Y, bueno, pues vienes un poco de otra manera, me dicen, ¿has tomado el sol? Digo, no, ha llovido todos los días y hemos estado a lo que estábamos, vaya, pero bueno, al final sí que es un tiempo un poco también de recargar pilas, de ver un poco cómo está el resto de gente a nivel nacional y venir pues bueno con pilas cargadas y con ideas frescas.
0: Con ideas frescas que seguro nos van a servir también para, bueno, pues para iluminarnos, ¿no? en ese mundo de papeles, de conceptos que no llegamos a entender y que siempre nos aclaras y nos ayudas con ello. Vamos a meternos, yo creo que ya en harina, Mónica.
1: Vamos a ello.
0: Nos dice un oyente que el otro día oyó un anuncio de una venta por susurro. ¿Una venta por susurro? ¿Qué es eso?
1: Una venta por susurro es algo que se lleva haciendo muchísimo tiempo. Ahora cuando comente lo que es vais a ver que no es nada del otro mundo, pero ahora pues se explica. Una venta por susurro es una venta en la que no se sabe, no se hace publicidad, no se anuncia, no se pone cartel, no aparece en ninguna parte, no hay portales, no hay nada. Es una venta casi en secreto, se dice sin hacer ruido, porque casi no se sabe que se ha hecho esa venta. Entonces, ¿cuándo se hace esto? Pues se hace a veces cuando es una propiedad, a veces de alto standing, donde los propietarios no quieren que se sepa que se vende, o quizás a veces también por compromisos, tengo compromisos con el vecino, entonces preferimos que no se haga pública la venta de mi propiedad. ¿Y cómo se vende? Pues se vende tirando la mayoría de las veces de cartera de clientes, de saber un poco y de contactos. Tiene su parte positiva, son ventas que suelen ser relativamente rápidas, pero también hay una parte negativa y es que la no exposición pues también te evita que igual puedas tener propuestas más interesantes. Pero vamos, básicamente es eso, una venta a susurro. Nosotros hace dos meses quizás ya hemos hecho una venta así en Santillana. Ajá. En una propiedad que nos lo comentaron y nadie se enteró que esa propiedad se vendió en aproximadamente menos de un mes y eso es una venta por susurro, una venta en la que nadie se entera de nada.
0: Pues no nos cansamos de aprender cosas nuevas y conceptos nuevos de la mano de Mónica Soto Servicios Inmobiliarios y de nuestra compañera Mónica Soto. Seguimos, porque los oyentes ya sabes que nos proponen a través del 624-21-9575 sus dudas y vamos con otra de ellas. Hace muchos años heredamos la casa de mis padres, arreglamos la parte de abajo e hicimos una vivienda para mi hermano. Yo vivía arriba. Así hace más de 30 años que fue esto. Ahora quiero vender mi parte, pero me dicen que tengo que arreglar papeles, que así no se puede hacer. Algo. Me hablan de una división. ¿Me puedes explicar qué pasa y por qué es esto?
1: Vale, esto es algo más habitual de lo que creemos. Y esto se da, bueno, en varias situaciones. Este es el típico caso en el que, pues, como dice esta oyente, una de las partes vive arriba, la otra vive abajo, cada uno tiene su entrada independiente, incluso, pues eso, a veces hay hasta escaleras exteriores para que nunca nadie pase por la parte del otro, y cada uno tiene su contador, paga la luz, o sea, todo de manera independiente, menos el edificio. Al final esto era, me imagino, la casa de los padres.
0: Sí.
1: Y el que cada uno viva en una parte no quiere decir que pueda hacer con ella lo que quiera. Para poder vender, heredar, o sea, dejárselo a un hijo, por ejemplo, cualquier transmisión que se quiera hacer, tienen que hacer una división horizontal, se llama exactamente, ¿vale? En esta división lo que es una escritura que hay que hacer ante notario y hay que registrarlo, y ahí se dice qué es de quién, cuántos metros tiene cada uno, como si fuera una comunidad de vecinos, que realmente lo es, y cuánto le tocaría a cada uno, por ejemplo, pagar si hubiese que arreglar el tejado. Porque, claro, podrían decir, bueno, mi hermano se quedó con la parte de abajo que tenía el jardín y yo con la de arriba, y si arreglo el tejado, no, el tejado es de los dos. Entonces, hay que hacer una división horizontal y es imprescindible, si no, no se puede hacer nada. Esto pasa en varias ocasiones. Hace pues igual ya aquí un año, en un edificio aquí en Cabezón, era un bloque de pisos. Uno vivía en el primero A, uno en el primero C, pues un hermano, un tío, unos padres, pues una familia. Y cada uno en su piso con sus gastos, alguno estaba reformado, el otro estaba para reformar. Entonces, ¿qué pasa? Que aquí todo era de todos, al final nadie tenía nada. Hay que ir a la notaría, hacer una división horizontal y lo mismo, ahí decían, el dueño del primero A es fulanito de no sé qué, con estos metros y estas obligaciones, cuota de participación, etcétera, etcétera. El dueño del primero B es este, y así entero, si no, ninguno puede hacer nada con esa propiedad, y es algo habitual. Y muchas veces, claro, la gente no lo sabe, dice, no, pues si esto nosotros ya habíamos llegado al acuerdo, que el primero era para mi tío, el segundo para mí y el tercero para mi madre, que aún vive. Pero a efectos legales no vas a poder hacer nada hasta que se haga esa división. Y se me ocurre, por ejemplo, hay otro caso que muchas veces no, la gente no lo sabe, y es, por ejemplo, en las urbanizaciones, de chalés, por ejemplo. Vemos la típica urbanización que tiene 6

0: de urbanizaciones, normalmente la gente comparte, tiene un cuarto de telecomunicaciones, o sea, hay, si es urbanización, los gastos de urbanización, es una comunidad de vecinos a todos los efectos, y ahí es porque se ha hecho una división horizontal. Esto sí que es verdad que a veces también me dices, o sea, cada vez que vemos tres casas en una parcela tienen división horizontal, muchas veces sí, por un tema de costo. A veces hay quien segrega, diríamos, en una parcela grande la dividen en cuatro trocitos. Ahí sí que no habría comunidad, ni división horizontal, ni nada, pero para un constructor es más caro. Ajá. Eso normalmente se segrega para que la gente vaya comprando las parcelas. Pero si es alguien que compra un chalet en una urbanización y demás, siempre son divisiones horizontales. Lo que pasa que uno no se da cuenta hasta que lo lee, hasta que dice, ¿qué es esto de que me corresponde el uso de manera privativa? ¿No es mío el terreno? Sí, pero entre comillas.
1: Entre comillas.
0: Entonces son los casos así como más evidentes de lo que es una división horizontal. En viviendas como, pues eso, el piso arriba y el piso abajo, hay que arreglarlo, hay que ir a la notaría y una vez que se redacte esa documentación, a veces depende un poco lo que sea, hay que contar con un proyecto, pero bueno, eso ya son cosas que tiene que, cuando lo vea el notario decidirá, y luego registrarlo en el registro de la propiedad, y cada uno va a tener su referencia catastral, su número de finca, o sea, su IBI, su todo de manera independiente, y poder hacer con ello lo que quiera.
1: Ajá. De cualquier manera, lo que siempre os digo, ante la duda, acudir con la documentación o preguntar qué documentación necesitamos a las oficinas de Mónica Soto, porque allí sí que nos van a, bueno, pues asesorar ya de forma personalizada en todo lo que necesitemos. Vamos a seguir con más cositas de nuestros oyentes.
0: Y perdóname una cosita que estaba pensando. Incluso si alguien tiene su casa, pues lo que hablábamos, estos dos hermanos, y ella dice, vale, no quiero venderlo, pero quiero pedir una hipoteca sobre esta casa, sobre mi casa. Tampoco podría, ¿vale? Porque al final es un conjunto, sería sobre el todo, no sobre la mitad, ¿vale? Entonces, a efectos, de, por ejemplo, de hipotecas, tampoco se podría.
1: Ajá, vale. Muy interesante la matización, sí, señor. Seguimos con las preguntas de nuestros oyentes. Nos dicen por aquí, beneficios de tener un terreno urbano y diferencias con rústico.
0: Vale, pues, bueno, muchísimas. Resúmenes, muchísimas. A ver, un terreno urbano, el beneficio es que puedes construir, si da los metros, si es urbano directo, desde el minuto cero. O sea, tú haces un proyecto, pides una licencia al ayuntamiento y en principio no tiene más condicionantes. Podrás construir siempre que la parcela dé unas condiciones que te marca el ayuntamiento. Es conveniente cuando uno tiene una parcela urbana pedir una ficha urbanística, porque eso es lo que te va a marcar las condiciones para poder construir. En los ayuntamientos depende, cada ayuntamiento tiene un tamaño mínimo, es decir, si tenemos una parcela de 200 metros no nos va a valer para mucho, porque normalmente piden a partir de 400 metros, el ayuntamiento de Cabezón pide unas medidas, el de Mazcuerras otras, el de Recín otros, Cabuérniga, entonces tienen unas medidas mínimas para poder construir. Y ahí te van a establecer en esa ficha urbanística qué altura puedes levantar, las distancias a los lindes, es decir, a la parcela del de al lado, ahí te lo van a marcar todo. Pero si tú le entregas eso a un arquitecto y conforme a lo primero que te den las medidas, te prepara un proyecto, se tramita y tienes una licencia para poder construir. Sin embargo, en un terreno rústico, la película cambia absolutamente. Rústicos hay muchos tipos. El más bueno, por decirlo de alguna manera, sería el rústico ordinario, y en ese rústico existiría la posibilidad de construir. Pero ya partimos que la medida tiene que ser bastante más grande, normalmente a partir de 1.500 metros, y tienes que tener una distancia a un núcleo urbano también establecida, normalmente a partir de unos 200 metros, así a modo general. Lo mismo, depende de cada ayuntamiento. Y bueno, hay que cumplir una serie de requisitos aparte. Siempre que no tengamos, por ejemplo, una masa forestal, es decir, unos árboles, que no tengamos un riachuelo que pasa cerca, porque hay que empezar a pedir permisos pues a Montes, a Confederación. Bueno, esto también pasaría en una urbana. Si hay algún riachuelo por el medio, pues es también la que te va a marcar las distancias a poder construir con ese riachuelo. Pero en rústico nos piden más metros, una distancia núcleo urbano, y luego el proyecto no pasa por el ayuntamiento. Pasará, pero en primer lugar hay que hacer...

0: Hay que pasárselo a la CROTU, a la Comisión Regional de Territorio en Cantabria, que está en Santander, que son los que dictaminan si sí o si no. Ajá. Entonces, es un proceso muchísimo más largo, o sea, nos podemos tirar un año hasta saber si podemos construir o no. Entonces, no es una garantía. Un terreno rústico, por defecto, es no. Salvo que, pues eso, tengamos unos metros, estemos muy pegados al núcleo urbano y construyamos la casa, ahí sí que está mucho más limitado. Te suelen permitir el 10% del tamaño de tu parcela. O sea, ahí está muy acotado lo que se puede construir. Luego hay otros tipos de rústico que son más protegidos, rústicos de especial protección, agrario, hay muchos tipos. Ahí ya es casi imposible hacer nada. Y además esto cada vez lo están cortando más para que al final la gente no construya tanto en rústico. Entonces, diferencias muchas. Otra diferencia importante, por ejemplo, el IBI. El IBI, el de la parcela urbana, va a pagar mucho más que en la rústica. Los IBIs de las parcelas rústicas a veces son mínimos, 5 euros, 10 euros, y eso mismo en urbano puede ser 500 euros, 1.000 uh-huh. euros, 300, depende. Pero el otro día yo creo que, o hace unas semanas, nos preguntaron si se podía cambiar. No era fácil, pero si se da la opción, siempre vale más tener un terreno urbano porque tiene un valor muchísimo más alto. Ajá. Y la diferencia es esa, que tú puedes construir desde, en principio, si cumples con las normas del ayuntamiento, te van a dar una licencia para que puedas llevar a cabo tu casa rápidamente.
1: Pues interesante la respuesta y bueno, pues resolviendo esas dudas que se les plantean a nuestros oyentes y que nos gusta además escuchar, porque a veces, pues eso, lo que nos preguntan unos, otros lo están pensando también, Mónica.
0: Sí.
1: 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Bueno, se nos va el tiempo que vuela, Mónica. Es una cosa que se me pasa el tiempo volando cuando hablo contigo y me encanta. Nos gusta siempre estar a la última en las noticias aquí en Radio Foramontanos y, por supuesto, en las noticias del sector inmobiliario no podía ser menos, contando además con el privilegio de tenerte hoy aquí en el estudio. ¿Alguna última hora en el sector?
0: Sí, bueno, sí me gustaría comentar una noticia que, bueno, a los oyentes en sí, en principio no les resuelve dudas, pero es importante para nosotros. Y es que, bueno, sabéis que alguna vez hablo con el tema sobre el tema de la profesionalización del sector, de que las cosas se hagan bien. Estos días, la Federación de Asociaciones Inmobiliarias, FAI, a la cual pertenezco, es una federación a nivel nacional que aglutina a todas las asociaciones de las diferentes provincias, pues va a formar parte del Consejo Asesor de Vivienda del Ministerio de Vivienda. ¿Qué quiere decir esto? Pues que las agencias inmobiliarias, a través de FAI, vamos a tener voz directa en la toma de decisiones. Muchas veces, cuando se van a hacer leyes nuevas o se van a cambiar decretos que afectan a la vivienda, pues se van a autorizar no sé cuánta construcción de viviendas, pues van a modificar la ley de alquileres, pues se hacen consultas y se habla con notarios, con registros, incluso con consumidores, y no tienen en cuenta, que es algo que siempre se ha peleado, a la gente que estamos ahí en primera línea, y es el sector inmobiliario, las agencias inmobiliarias. Entonces, ¿qué quiere decir esto? Pues que nuestra opinión ya está ahí a la hora de tener un pulso con el mercado y ya no ser ni lo que dice un comprador o una persona que alquila, ni lo que diga un notario, sino nosotros que estamos un poco en el medio de todo, ver un poco el pulso del sector. Entonces, es algo que se ha intentado durante muchísimo tiempo y por fin se ha conseguido, pues, entrar a formar parte del Consejo Asesor del Ministerio de Vivienda. Y todo esto va, pues, un poco en hilo de lo que hablamos, ¿no? Que el estar asociados es importante, porque esto una inmobiliaria sola nunca lo podría haber conseguido, y al final unirnos entre varios varios ya a nivel autonómico y a su vez a nivel estatal lo que viene siendo en FAI, yo les doy la enhorabuena, si algún directivo de FAI me estuviese escuchando, por haber conseguido ese hito, que creo que es un antes y un después para nuestro sector, que se nos tenga en cuenta, que se nos escuche a la hora de legislar, ¿no?
1: Entonces, sí, además, bueno, simplemente de alguna manera sois el primer paso entre los consumidores, los clientes, las personas que nos acercamos con nuestras dudas, nuestros problemas y nuestras inquietudes a la inmobiliaria. El primer paso, la primera cara visible que tenemos sois vosotros, que no tengáis voz, que no nos podáis representar de alguna manera en esas decisiones, pues era algo que carecía de sentido ninguno.
0: Totalmente, y además es que es eso, ves a los consumidores, tanto el que viene a comprar, lo que hablamos, como el que viene a vender, vemos el mercado, vemos las casas, vemos los precios, o sea, al final yo siempre digo, los precios no los ponemos las inmobiliarias, lo marca el mercado, entonces tú vamos viendo perfectamente cómo van, y muchas veces se plantean soluciones, pero si no llegan a ninguna parte, pues es hablar a ninguna parte. Así que estoy contenta con esto.
1: Pues estamos contentos todos con esa noticia. Claro que sí, que nuestra voz se escuche a través de la voz de quien nos pregunta. Yo creo que es fundamental y que efectivamente es un gran paso para tanto para vosotros en el mundo inmobiliario como para nosotros como consumidores y como bueno, pues al final personas afectadas que no sé, esas decisiones son las que marcan nuestro devenir en el mundo inmobiliario. Mónica, ¿dónde estamos?
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1: Pues claro que sí. 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Yo creo que se ha convertido un poco en el lema, ¿no?, de este espacio, para que duermas tranquilo. Mónica, nos encontramos dentro de 2 semanas.
0: Perfecto.
1: Muchísimas gracias, como siempre, un placer.
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1: Pues ahí queda esa invitación. Qué felices seremos los dos. 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

0: Joseto.
1: Buenos días. Se pone la foto. Me gustaría dedicar una canción para Teresa en Unquera, en su 16 cumpleaños, de parte de sus primos Saúl, Luis e Isabel, de la Revilla. Este mensaje nos lo mandaba María desde la Revilla. Y por otro lado nos llegó otro también muy bonito. Buenos días, una canción para Teresa Nunquera de parte de su padre, Manuel Ángel, de su hermana Amalia, su cuñado Ángel y de sus tías Mónica, Sofía, Beatriz y Noelia, de sus primos Alberto, Iván, Celia, Juan y Vega.

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Las brujillas que están por aquí. Y Eva de la Montaña, que decía: felicita a Rubén de mi parte con una canción marchosa. Una de Marea, que sé yo que le gusta.

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Seguimos avanzando en esta mañana de jueves y lo hacemos de la mano del último de la fila, como un burro amarrado en la puerta del baile. Y hoy está el estudio de lo más movidito. Estamos aquí, Juanjo Herrera y yo, tan tranquilamente, y de repente ha llegado el huracán Sergio Rodríguez para ponerlo todo patas arriba.

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9: Ay, Merche, que no me he olvidado. Que es que no me da la vida, que no me da la vida hoy. 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De Rocío Jurado y Juan Pardo, una canción que a nuestra amiga Merche de Sierra Pando la dice muchas cosas y la gusta mucho.
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6: Bueno, las brujillas revoltosas que andan por aquí. Esperemos que la canción que hemos decidido dedicarle hoy a este chico tan guapo y cariñoso de Reynosa le guste. Que sea un bonito cumpleaños y que lo disfrutes a tope. Junto a tu churri, y creemos que nos va a permitir lanzarte todos estos piropos. Pues venga, va, os lo permito. Pero solo hoy, ¿eh? Si no, nos la va a dar lo mismo. Eso ya lo sabía yo, brujillas. Muchas felicidades, Rubén. Dedicada totalmente para ti la canción de Barón Rojo con el mismo título. Que te hagan muchos regalitos, un besazo y un tirón de orejas con cariño por el aire de todas las brujillas revoltosas. Bonito día con amigos y familiares. Buen día también para todos los oyentes y todos los que estáis por ahí por el estudio. Que esperemos que no estéis pasando mucho calor. Bueno, no te creas, estamos bien. Chaito, las brujillas, seguimos trabajando otro ratito. No.

Y no he saludado yo todavía a nuestro amigo Miguel de Thanos. Muy buenas, Fora Montaners, a disfrutar de este soleado día y a pasar un maravilloso jueves.

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2: Abrimos nuestra agenda cultural de la mano de PRONES. Ya sabes, nuestra promotora nacional de espectáculos de cabecera. Y te cuento que el Bibliobús de Cantabria hoy está en Guriezo y Escalante. Mañana descansa y el lunes vuelve en ruta. El lunes estará en Herrerías y Río Nansa. Y que no nos falte la risa, segundo ciclo de comedia en el Espacio Escénico Santiago Galas, aquí en Cabezón de la Sal. Apúntate las fechas 30 de mayo y 6 de junio, a las 8 de la tarde los dos días, con entrada gratuita. Tan solo tienes que recoger esas invitaciones en la Casa de Cultura Conde San Diego, aquí en Cabezón de la Sal. Y te lo estamos contando, segundo concurso morfológico de Ibio Pura Raza Árabe, 23 de mayo, este mismo sábado a las 10 de la mañana, en el Centro Militar de Cría Caballar de Mazcuerras, en Ibio. Y apúntate estas fechas, 5, 6 y 7 de junio. Llega el Corpus Christi a Barcenaciones. El día 5 con ese concurso de tortillas, con la actuación de los hermanos Cosío y nuestro gran amigo Mariano DJ. 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Corpus Christi en Barcenaciones 2026. 5, 6 y 7 de junio. Y el 30 de mayo y el 7 de junio, Corpus Christi en Ucieda. Desde el Ayuntamiento de Cabezón de la Sal se pone en conocimiento de los vecinos de este municipio que el próximo miércoles 17 de junio la Brigada de la Policía Nacional se instalará en la Casa de Cultura Conde San Diego de Cabezón de la Sal para la realización.

verificación y actualización del documento nacional de identidad o pasaporte. Ya sabes que para inscribirte tienes que llamar al 942-700-051. Pide tu cita previa. El horario de atención al público será de 9 de la mañana a 12 y media del mediodía. Ya sabes, miércoles 17. Puedes hacer o renovar tu DNI o pasaporte en Cabezón de la Sal. Y el día 30 de mayo tenemos una cita en Portillo. Fiesta de la Ascensión. Y da igual que llueva, porque hay carpa. A las 11 de la mañana, misa solemne, después gran blancada en la Plaza del Pueblo, amenizada por los Peralos. A las 2 y media, reparto de paella. A las 5, hinchables para los más pequeños. Y a las 10 de la noche, el Grupo Norte y DJ Javi Moro. Y este sábado tenemos una cita en Herrán, San Sebastián 2026. Una jornada cargada de actividades para todas las edades. Y llega el 13 trial de Valdáliga, Campeonato de Cantabria de Trial 2026. Este domingo, día 24 de mayo, a partir de las 9 y media de la mañana.

Y el día 30 de mayo tenemos la quinta feria de las flores. Mercado agroalimentario, actuación de las pandereteras del barrio. Y a continuación, jóvenes pandereteras de San Vicente del Monte.

Y recuerda que llega el Valhalla Rock Fest. Apúntate la fecha 6 de junio del 2026. Y este domingo tenemos una cita solidaria, primera carrera solidaria Guardia Civil de Cantabria. En el Parque de las Llamas en Santander, la carrera infantil saldrá a las 11 de la mañana, la de adultos a las 12,5 kilómetros de recorrido. Entra en getsport.com e inscríbete. El precio, 12 euros por participante, 8 infantiles. Y de regalo una camiseta conmemorativa. Y te cuento que hasta el día 1 de junio tienes el plazo para inscribirte en el 32 torneo 24 horas Fútbol Sala Villa de Comillas. Este torneo se celebrará los días 5, 6 y 7 de junio. Con importantes premios para el primer clasificado, 400 euros y trofeo. Segundo clasificado, 200 euros y trofeo. Y tercero y cuarto, trofeo. Y desde Llanes nos invitan al Festival Rociero Llanes 2026. En La Tala, los días 19, 20 y 21 de junio. Un montón de actividades que no te puedes perder. Y este es sábado, día 23 de mayo a las 6 de la tarde, en la pista cubierta Jesús Velarde de Viernoles. Segunda edición de Gatu Fest. Un evento solidario con entrada gratuita. Todo esto y mucho más nos lo cuentan nuestros amigos de Prones en la Agenda Cultural Diaria.

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Nuestro amigo Sen de Viernoles nos pone a bailar a todos. Buenos días, esta canción para todas las almas que celebran algo hoy y también para las que no. Se nos quedan cosas por el camino, pero mañana prometo pagar deudas.

Esta canción se la vamos a dedicar a Delphi de la Vega de Paz para que recupere el aliento. Hacienda la ha dejado sin aliento, Delphi, ¿verdad?

Me queda por aquí pendiente una canción, la del bombero con la manguera para Rubén, que se la voy a poner mañana, Jorge. Y la segunda propuesta de nuestro amigo Antonio, que me queda pendiente para mañana también.

Gracias un día más por estar al otro lado. Gracias por acompañarnos en este camino. Gracias por formar parte de esta bendita locura que se llama el matinal de Radio Foramontanos. Mañana mismo sitio, misma hora. Y recordad, ponedle al mal tiempo buena cara y a la vida la mejor de vuestras sonrisas. El barco del matinal de Radio Foramontanos atraca en puerto. Yo soy María José Imaza. Y antes de irme, os recuerdo que nuestro compañero Nacho Barquín se hará cargo de los deportes a partir de las 3 de la tarde, como siempre. Y hoy Doidero Sierra se despide de las Foramontardes. Por delante, Noche de Rock, Onda Dance Cantabria. Y toda la música, la mejor música la tienes aquí en Radio Foramontanos. En el 107.4, en las www.foramontanos.fm. Que no tienes disculpa para no llevarnos contigo allá donde vayas. Lo dicho. Hasta mañana, grumetes. Buen viento y buena mar.

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0: Noticias de Radio Funamontanos Cantabria de este jueves 21 de mayo del 2026. Los alumnos de Cantabria son los que menos cursos escolares repiten en España, situándose en una media del 9,5% a los 12 años y del 20% a los 15, por debajo de las nacionales, que son del 10,4 y del 24,6 respectivamente. El sindicato médico ha trasladado que el seguimiento de la huelga contra el Estatuto Marco sube ligeramente a medida que va avanzando la semana, aunque continúa entre el 65 y el 70% este miércoles en Cantabria. El segundo día de paro es de 2 horas en cada turno de trabajo en la fábrica de Nestlé en la Penilla de Cayón, en Cantabria. Se ha iniciado con el mismo respaldo total de la plantilla que el pasado viernes, día 15 de mayo, en el relevo de mañana de 11 a 1, según ha informado el comité de empresa. El cántabro Borja Ortiz afrontará este jueves uno de los desafíos más extremos que se recuerdan en el ciclismo amateur, subir el Angliru 14 veces consecutivas en menos de 48 horas. Un reto descomunal con el que pretende completar un doble Everstein, es decir, acumular más de 17.700 metros de desnivel positivo sobre la bicicleta, en la considerada por muchos como la subida más dura del mundo. El Consejo Cántabro de Consumo ha planteado la conveniencia de impulsar un plan estratégico en materia de consumo para Cantabria con el fin de definir las líneas de actuación a medio y largo plazo que permitan afrontar los nuevos desafíos vinculados al comercio electrónico, la digitalización, la sostenibilidad, la protección frente al fraude y la educación en el consumo. El Consejo de Ministros ha aprobado 3 nuevos acuerdos marco a los que se ha adherido Cantabria para la adquisición de equipos de radiología, cardiología y cromatología líquida acoplada a espectrometría de masas por un valor de 185 millones de euros. Las rutas marítimas entre Santander y Reino Unido pueden descarbonizarse de forma técnica y económicamente viable a través de un corredor marítimo verde que supondría una reducción de emisiones de hasta un 68% e implicaría un ahorro económico de hasta 18 millones de euros. La consejera de Desarrollo Rural del Gobierno de Cantabria, María Jesús Usinós, ha celebrado el reciente pronunciamiento judicial respecto al plan de gestión del lobo autonómico y que auto tras auto la justicia nos está confirmando y dando la razón en que la comunidad lo está haciendo bien. El Partido Popular ha manifestado que no le sorprende que una vez más PSOE y Vox hagan pinza para tratar de bloquear la acción de gobierno a raíz de las enmiendas a la totalidad que ambos grupos han presentado al proyecto de ley de vivienda que se debatirán en el Pleno del Parlamento el próximo martes 26 de mayo. Decenas de pensionistas y jubilados se han concentrado este miércoles en Santander frente a la delegación del Gobierno de Cantabria para exigir más recursos públicos para la atención a la dependencia y la sanidad y rechazar los fondos de inversión, ya que el sistema de cuidados no es un negocio. Cantabria tiene en funcionamiento 3 empresas con 100 años o más, lo que representa el 3,43% del conjunto de empresas centenarias que hay en España. La presidenta de Cantabria, María José Sáez de Buruaga, y el alcalde de Laredo, el también popular Miguel González, han apelado este miércoles a todos los grupos municipales a pensar en el beneficio común y colectivo y aceptar las condiciones impuestas por la demarcación de costas para evitar la demolición de parte del actual paseo marítimo. En las noticias de la capital de Cantabria, noticias de Santander, el portavoz municipal del Partido Regionalista de Cantabria en Santander, Felipe Piña, ha registrado una iniciativa que propone la puesta en marcha de un programa municipal para crear una red de comercios y edificios públicos donde los menores de edad puedan realizar llamadas de urgencia a sus familias, lo que ayudaría a que los padres retrasen el uso de los teléfonos móviles. La Audiencia Provincial de Cantabria ha condenado este miércoles a 3 años de prisión y al pago de una multa de 9.000 euros a un hombre por traficar con cocaína y MDMA en su domicilio y en las inmediaciones de su lugar de trabajo en Santander. El Instituto Municipal de Deportes de Santander ofertará este verano un total de 4.787 plazas, un 21% más que el pasado año, en un total de 237 actividades diferentes, entre las que se incluyen 31 campus y 206 cursos de distintas disciplinas deportivas que se desarrollarán entre el 29 de junio y el 18 de septiembre. Nos vamos hasta Torrelavega. Noticias de la capital del Besaya. El PSOE de Torrelavega ha denunciado la grave situación que atraviesa el servicio de anatomía patológica del Hospital Comarcal Sierra Llana, acentuada por la marcha de uno de sus patólogos, que para el partido agrava todavía más la presión asistencial y compromete la calidad del servicio. Más de 650 obras se han presentado a la 27 edición del Festival Internacional de Cortometrajes Torre en Corto, que se celebrará el miércoles 27 al sábado 30 de mayo en el Teatro Municipal Concha Espina de Torrelavega y repartirá 17.500 euros en premios distribuidos en 9 categorías. En las noticias de la región, el Ayuntamiento de Noja ha informado este miércoles del inicio de las obras de construcción de pistas de pádel y atletismo en el Centro de Ocio Playa Dorada, con una actuación destinada a ampliar y modernizar las infraestructuras deportivas municipales. La alcaldesa María Teresa Noceda ha comprobado los avances de las obras de rehabilitación del monumento al Marqués de Comillas, en las que se está procediendo a la limpieza profunda de la piedra, sellado de grietas y fisuras, así como a la aplicación de tratamientos consolidantes e hidrofugantes, la restauración del anillo cerámico que rodea el fuste de la columna y la intervención sobre los elementos ornamentales y metálicos como cadenas y anclajes, gracias a una inversión de 312.923 euros del Plan de Sostenibilidad Turística en destino. La Asociación de Madres y Padres del CEIP Fernando de los Ríos de Astillero ha denunciado que 300 escolares siguen sin patio cubierto para el recreo, las clases de educación física en días de lluvia o poder celebrar eventos, y han acusado al ayuntamiento de excusas y promesas incumplidas. La consejera de Justicia, Isabel Urrutia, ha anunciado este miércoles que su departamento prevé invertir más de 120.000 euros en actuaciones de mejora de la sede judicial del Tribunal de Instancia de Castrurdiales y en nuevos medios materiales y tecnológicos, que está previsto que comiencen en el último trimestre del año. Los bomberos de Castrurdiales han rescatado este miércoles a una persona con una lesión de tobillo que se encontraba realizando la senda entre la playa de Oriñón en Castrurdiales y el Pontarrón en Guriezo. El consejero de formación profesional Sergio Silva ha anunciado que el ciclo formativo en cocina y gastronomía de Potes arrancará en el curso 2026-2027 tras la rehabilitación de las antiguas escuelas de la Serna, cuyo edificio albergará la futura escuela de cocina y gastronomía con una inversión de 1,5 millones de euros. La presidenta de Cantabria, María José Sáez de Buruaga, ha asistido este miércoles al comienzo de la construcción de 37 viviendas protegidas en la Avenida de los Derechos Humanos de Laredo, destinadas a jóvenes y familias, que estarán concluidas en año y medio, y ha anunciado otras 25 viviendas públicas más en la Puebla Vieja.
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0: Hola amigos, muy buenas tardes. Saludos de Nacho Barquín. Bienvenidos a la cita con el deporte. Estamos en vísperas ya de que se inicie la gran fiesta de los 10.000 del Soplao, porque mañana viernes, vísperas, pues empiezan a entregarse los dorsales desde las 4:30 de la tarde en la carpa del Conde San Diego, el parque de Cabezón de la Sal, muy cerquita de donde se toma la salida y está la meta cada año desde el 2007 de la prueba de los 10.000 del Soplao. Nacho Barquín te saluda en este día súper caluroso. Tenemos que abrir aquí los estudios, hay que abrir las ventanas, porque nada más y nada menos que tenemos calor, 30 grados de temperatura para hoy, para mañana parecido y también para el sábado. O sea que es el pronóstico de tiempo para esta edición de los 10.000 del Soplao. Calor y calor alto, más habitual de verano que de primavera. Lo primero de todo, darte la bienvenida, como siempre, a través de la FM 107.4 y también por internet en cualquier parte del mundo. Estás escuchando este programa del jueves 21 de mayo, con 30 grados de temperatura. Nos estás escuchando a través de www.foramontanos.fm. Hace muchísimo calor aquí, en los estudios, que están un poco más frescos que en la calle, que hace muchísimo. No te pongas al sol porque rápidamente te quema, con esta temperatura tan alta en primavera. En este jueves 21 de mayo, como no, vamos a hablar de la gran fiesta que nos viene, los 10.000 del Soplao, edición 18ª, 20 años desde que se pusiera en marcha el tercer sábado de mayo del 2007. Hoy vamos a hablar con dos ganadores de los 10.000 del Soplao en la prueba BTT. Bueno, uno lo ha ganado tres veces y otro, debido a que ha estado más en carretera y en ciclismo profesional, lo ha ganado en una ocasión, pero ha sido segundo en tres. Vamos a hablar con José Manuel Gutiérrez El Gallo, el ciclista profesional de Santibáñez, que sigue en el profesionalismo, en el Óbidos portugués, esta temporada. El Gallo, recordamos que logró vencer una edición de los 10.000 del Soplao, exactamente ganaba la del 2024, mientras que Roberto Fernández Garrido pues ha ganado en tres ocasiones. El Gallo ha sido vencedor de una y tres segundos puestos, y Roberto Fernández Garrido pues ha logrado tres victorias, ha logrado cuatro terceros puestos, dos quintos y un noveno. O sea que ha estado en 10 ediciones Roberto Fernández Garrido de los 10.000 del Soplao. Con ellos queremos hablar hoy porque están inscritos y parten como grandes favoritos en la prueba de BTT. Recordar que Roberto Fernández Garrido ganaba en el 25, Roberto Fernández Garrido ganaba en el 2022, regreso después de la pandemia, ganaba también, su tercera victoria estuvo en el año 2015, primera victoria para él, que se iniciaba en el 2011, la edición que ganaba Litu. Roberto Fernández Garrido, en ese su primer año, era quinto. Bueno, pues vamos a hablar de los 10.000 del Soplao. No tenemos todavía listado de inscritos, nos va a llegar en las próximas horas, pero mañana estaremos ya desde las 4 de la tarde, más o menos 4 y cuarto, estaremos por la carpa del Conde San Diego para recibir a todos los participantes. Va a haber de nuestro país, menos de Huelva y de Melilla, participantes de todas las provincias, unos 3.970, y otros 32-33 que tenemos de otros 12 países, entiéndase Portugal, Francia, Italia, Inglaterra, Países Bajos, Venezuela, Argentina, Colombia, Bulgaria, Polonia y algún país más, que ahora mismo se me escapa, estoy hablando de memoria. Así que los 10.000 del Soplao ocuparán hoy gran parte del programa. Vamos a hablar también de pádel, vamos a repasar cómo están las cosas para los ascensos de categoría, porque el equipo femenino del Templo A lo tiene en la mano. Ganaba en la ida, ganaba 1-3 en Villaescusa al equipo Villaescusa A, y este fin de semana, el sábado concretamente, pueden conseguir de nuevo el regreso a Primera Femenina, la máxima categoría del pádel en Cantabria. Solo han estado un año en segunda y regresan a primera, pero para ello no deben perder 4-0. Vamos a hablar con Conchi Cobo, la capitana del Templo A. El Templo B también lo tiene a favor, porque ganó a Racket Sport B 1-3 y lo tiene también muy a favor para subir de categoría. Después repasamos todo el pádel, que está terminando la fase regular y ahora estamos en ligas oro, ligas plata, unas para subir, otras para no bajar, no descender de categoría. También tenemos, como cada jueves, fútbol sala. Vamos a hablar de ese superderby jugado el domingo por la mañana en San Vicente de la Barquera, que ganó la Folía y que tiene ahora en su mano el título de liga, pero no tienen que perder en Castro porque podrían ser los castreños los campeones. Así que en la última jornada se va a decidir todo. Castro, la Folía, mientras que también tiene opciones el Minchón, pero más remotas que los dos que juegan en Castro. Después hablamos con José María Agudo y Manolo García, lo que fue el derbi que ganó en los últimos instantes del partido por un 1-0 el equipo de la Folía. También repasaremos la autonómica con el Valle Lebaniego. En baloncesto vamos a tener a Chu Sainz, el maestro de la canasta, que nos va a repasar por datos del baloncesto, sobre todo regional. También hablará, como no, de la Final Four que empieza mañana en Atenas y hablará de la primera femenina, donde en la fase para el ascenso de categoría, jugada primera fase en Vigo, el equipo de Cañadío Santander quedó en primera posición. Perdió de un punto el primer partido ante las cántabras del Rai San Eloy Villanueva, pero después ganaron al Vasco Shipping Donadal, a las anfitrionas, las ganaron de 10, y en el último partido también se impusieron a Fodeba Gijón. Hablaremos hoy con Pablo Rodríguez, de Cañadío Santander, a ver qué es lo que tiene que hacer ahora para subir de categoría. También tenemos bolos. Ayer se jugaba en Ucieda, en la bolera Casa Fito de Ucieda, a la entrada del pueblo, se jugaba la Supercopa Femenina que se adjudicó el equipo de Camargo, ganando 4-3, chico de desempate, ante Peña Castillo. Hoy vamos a hablar con Rebeca Bustara, de la Peña Bolística de Camargo, la jugadora de Mazcuerras. Esto es lo que hemos preparado. Recuerda que también ayer se jugaba la final de la Europa League, que se fue para Inglaterra, para el equipo de Unai Emery, que gana su quinta Europa League. La ha ganado también con el Sevilla, ahora con el Aston Villa, ganando 3-0 ayer el Aston Villa, el equipo inglés, al Friburgo. Y también hablamos de un Giro de Italia que vivió ayer una etapa donde ganó por tercera vez Jonathan Narváez, y que líder sigue el portugués Afonso Eulalio, pero Vingegaard acechando a 27 segundos. También hay partidos de la NBA, de las finales de conferencia, Liga de Campeones, Copa de Campeones de Juveniles, primera semifinal jugada ayer, y también hay muchos movimientos en cuanto a entrenadores y jugadores. Por ejemplo, Yago Aspas va a seguir un año más en el Celta. También Dani Parejo, que dice que abandona el Villarreal. Y también Pedraza, Bordalás, que suena como técnico del Sevilla. Almada, que se va del Oviedo después del descenso. Rodri, que suena como refuerzo del Real Madrid. El técnico Hansi Flick, que quiere que Cancelo siga en el Barça. Bernardo Silva, que suena en el Atlético de Madrid. Bueno, hay mucho movimiento ya de jugadores antes del Mundial. Durante el Mundial seguro que todo se paraliza porque la atención estará centrada en el terreno de juego. Son ahora las 3:10. 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
0: De las dos ruedas hablaremos después, de la BTT, de los 10.000 de soplado, pero ahora vamos a hablar de bolos, vamos a hablar de una competición que se jugó ayer, la Supercopa Femenina, se jugó muy cerquita de su pueblo, Ellas de Mazcuerras, y en Ucieda, que está muy cerquita, se jugaba en la bolera coqueta de Casa Fito la final de la Supercopa. Y como se esperaba, las dos peñas favoritas a todo, pues tuvieron que decidirlo en el chico desempate. Camargo 4, Peña Castillo 3. Rebeca Bustara, jugadora de Mazcuerra, buenas tardes.
2: Buenas tardes.
0: Y de Camargo, ¿verdad? De la Peña Camargo, me imagino que una gran alegría con el triunfo de ayer, que hasta el chico desempate no se resolvió.
2: Pues sí, la verdad es que sí, una alegría enorme. Yo creo que ha sido un partido muy bonito por ambas partes. Y bueno, pues al final el triunfo vino para Camargo y pues muy contentas, la verdad.
0: Muy contentas, ¿verdad? Esto va a ser un poco también lo que nos espera en Liga. Estamos viendo este año 15 peñas, Rebeca, más que nunca. La Liga fase regular dividida en dos grupos. ¿Qué te parece a ti eso de dividirlo en dos grupos?
2: Bueno, pues la verdad que no me parece, no me gusta, pero bueno, han decidido así, esperemos que saquen buenas conclusiones de estos dos grupos y bueno, yo a mí me gustaría saber cuál es el beneficio y bueno, a ver qué morbo le da a la competición esto, porque para mí desde luego que no tiene ningún, aparte casi que ni motivación, te podría decir.
0: Claro, porque así que, bueno, en el grupo vuestro, por ejemplo, que es el primero, está claro que estáis ahí vosotras, Torrelavega y Covadal, que ha resurgido este año. Las demás ya son un poco más modestas. Y en el otro, pues lo mismo, está Peña Castillo, que es la gran favorita, y algo de sombra que le hace Deva y Casar, que está en el otro grupo.
2: Sí, así es. Sí es. Yo creo que lo bonito, al final, llevo jugando muchos años a la Liga y para mí lo bonito siempre ha sido jugar todos para todos. Y yo creo que a los equipos nuevos no les beneficia jugar 6 partidos solos, sino que cuanto más se rueden, yo creo que ahí está lo bonito, ahí está el aprendizaje, ahí está el rodaje. Y creo que eso sería lo lógico, ¿no?, bajo mi punto de vista. Pero bueno, cada uno que saque sus conclusiones. Se ha probado este año con estos dos grupos y veremos a ver qué pasa el año que viene.
0: Sois vosotras las jugadoras a las que tenéis que dar la opinión. Yo también sería partidario de una liga. Oye, son 15 peñas, una más, por ejemplo, que en la categoría masculina. Serían 2 jornadas más. Tampoco se iba a alargar mucho la competición. Y si eso, pues también se podría, pues fines de semana, hacer jornadas dobles. Pero bueno, esto yo, como nosotros somos los que contamos las cosas y vosotras las que jugáis, los que tienen que solucionarlo, que lo solucionen para el año que viene. Pero vamos a hablar ahora del partido de ayer. ¿Dónde estuvo la clave de ese 4-3 al final, vuestra victoria?
2: Bueno, yo creo que es verdad que íbamos perdiendo 2-1, después nos pusimos 3-1. El primer chico yo creo que fue clave, ha sido muy clave hacer ese 2-1, porque si no hubiera sido un 3-0, y yo creo que por supuesto eso sería muy difícil remontarlo. Y ya pues para ganar el 4-3 es verdad que bueno, tuvimos la mala suerte durante todo el partido de las bolas quedas. Y en el último momento pues quedamos 2, teníamos el cierre a 40, gracias a Dios salió un emboque y bueno, pudimos llegar a 40 que nos dieron el triunfo.
0: ¿Salió un emboque? No, ¿metiste el emboque?
2: Bueno, sí.
0: Te tiraste a él porque si no, no ganáis, ¿no?
2: Sí, me tiré a él porque bueno, pues nos hacía falta como agua de mayo. Es verdad que pues eso, llegar a 40 con 2 bolas menos, pues matemáticamente por los bolos que llevábamos y los birles que teníamos, pues es que era bastante imposible. Así que bueno, tuve el buen hacer de la tarde.
0: Digo, Rebeca, tú ya empiezas a ser, aunque sigues siendo joven, una de las veteranas. ¿Qué te parece la inclusión y la llegada de estas jóvenes chavalas jugadoras que van a dar mucho que hablar?
2: No, la verdad es que es algo fantástico y que, por supuesto, cada año sigamos siendo más equipos. Yo creo que es algo extraordinario y que, oye, desde aquí, pues oye, llamar a la gente que se anime, que pruebe y oye, si el año que viene somos 18, pues muchísimo mejor.
0: No hay que parar hasta que se vuelva a crear la peña femenina en Mazcuerras otra vez, ¿eh? Que fue una de las, ojalá, importantes, ¿eh? Una de las pioneras y importantes, ¿eh? Que tu hermana fue la que la impulsó, y Marisol, ¿verdad? La que puso en marcha, sí, en su día la peña. Bueno, vamos a hablar ya de la liga. Ya sabemos que va a ser una lucha Camargo-Torrelavega, Camargo-Peña Castillo. Vamos a hablar de ti, ¿eh? Porque estás ya desde hace años en ese top 5, ¿no? Que es lo más importante, seguir ahí manteniéndote y haciendo bolos con las mejores.
2: Sí, bueno, yo me encuentro bien. Es verdad que yo creo que cada año he ido progresando un poquito. Es verdad que mis compañeras y mi equipo pues lo ponen todo más fácil y pues siempre tienes ganas de trabajar, estás a gusto y eso al final también te motiva. Y bueno, pues haciendo todo lo que puedo, entrenando, y si es verdad que pues intentar mejorar un poquito más y a ver si este año me puedo colar en el top 3, aunque sea en el Campeonato de España.
0: Eso es lo que buscamos de Rebeca Bustara, porque ya tienes títulos de parejas, pero quieres tener título individual, ¿verdad, Rebeca? Yo creo que ya te lo mereces.
2: Pues sí, sí, es verdad que, bueno, yo lo intentaré. Es verdad que, pues bueno, las jugadoras está a un nivel increíble, pero bueno, no hay que bajar los brazos y seguir luchando a ver si podemos dar ese pasito final.
0: ¿Cómo entrenas? ¿Trabajando y demás? ¿Cómo buscáis los entrenos? ¿Por las mañanas, pues por las tardes? Verdad. Dependiendo, ¿no? Porque claro, estás a turnos tú.
2: Sí, claro, es muy difícil. Al final, si trabajo por la tarde, pues intento escaparme, aunque sea una hora sola por la mañana. Y si no, pues bueno, pedir algún día a cambio de turno para poder entrenar con mis compañeras y así, ya sabes. Es complicado. Pero bueno, se hace todo lo posible.
0: Se lleva. Bueno, estamos sí. En mayo, estás en forma, ¿no? Los concursos que has tirado, ¿qué tal ha ido la cosa?
2: Sí, de momento bien, hemos tirado un par de concursos y bueno, 137 y 149 está muy bien.
0: Está muy bien, claro, son los registros para estar ahí en el top 3, claro que sí, porque estamos hablando de que 140 para arriba es lo que hay que hacer para estar en ese top 5, donde está Marta Castillo, Andrea Gómez, ahí tenemos también a Iris Cajigas. Bueno, pues Rebeca Bustara desde hace años está en ese top 5 y quiere hacer un top 3. Bueno, lo principal, queríamos hoy tenerte aquí como jugadora de la comarca para felicitarte a ti, a Blanca Ruiz. También está Cristina, ¿verdad? La otra jugadora de Gandarilla, que está en vuestra peña. ¿Hay alguien más de la zona? No.
2: La otra es Marta Castillo
0: y...
2: Y Noé, que es de RNO.
0: Y Noemí, eso es. De 5 jugadoras, 3 son de esta zona. Por eso estamos siempre muy a favor de Camargo. También tenemos jugadoras en Peña Castillo, pero nosotros... con Camargo, que ayer se llevó el primer título. ¿Lo celebraste yo un poquito? Sí.
2: Sí, nos hemos ido a cenar y bueno, al final un ratito a gusto, tranquilas y disfrutando, que durante el partido no disfrutas igual.
0: Os invitó el presi, ¿no? Que le gusta mucho esto.
2: Sí. Sí, nos invitó. Muy bien. Siempre con él, súper bien.
0: Gerardo Castanedo. Bueno, pues nada, que enhorabuena, Rebeca. No te entretenemos, que sabemos que tienes que currar, ¿vale?
2: Sí, aquí estoy un poco pendiente. A ver si tengo que salir corriendo.
0: Venga, pues nada. Gracias. Enhorabuena, que tengas una gran temporada y que nosotros lo contemos aquí en la radio.
2: Ojalá. Muchas gracias.
0: Gracias. Las 3 de la tarde, 18 minutos. Todo lo tiene bueno Rebeca. Bueno, tiene una cosa mala, que ya lo sabe, que es del Barça. Pero bueno, oyes, no podemos ser perfectos, Yo soy del Madrid y soy casi perfecto. Las 3 y 19, ¿qué tal si escuchamos un consejito? ¡Nos vamos al jardín!
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0: Bueno, el jardín te espera este fin de semana de soplao. Vamos a hablar, como cada jueves, de fútbol sala. Queda una jornada y se va a decidir todo en los últimos 40 minutos. Playoff por el título de la tercera sala en Cantabria. Hay que ir a la última jornada porque en la penúltima... La Folía le ganó 1-0 al Minchón, la Folía se coloca líder y Castro Urdiales, que tiene opciones a título, ganaba en Puente Arce a José Luis Coboa por 2-5. Vamos a hablar con José María Agudo del Minchón, que ahora ya no dependen de ellos, tienen que ganar y esperar que haya un empate entre Castro y la Folía. José María Agudo, buenas tardes.
4: Buenas tardes, Nacho.
0: Bueno, pues hay varias carambolas que ahora vamos a dar, pero vamos a hablar del derbi, una vez más igualadísimo, que se resolvió a falta de 2 minutos de acabar. 1-0 ganó el domingo por la mañana en San Vicente la folía a vuestro equipo del Mincho.
4: Pues sí, tú mismo lo has dicho, Nacho. En los últimos encuentros con la folía, la verdad que han sido todos muy igualados. Ninguno yo creo que ha merecido más que otro. Igual alguno ha sido mejor en la primera parte y en la segunda ha sido el otro equipo. Pero bueno, yo creo que para mí el encuentro estuvo muy bien, estuvo disputado. En esos dos últimos minutos, bueno, pues la mala suerte de que Marcos, el portero, pues sale y le da el balón en el pecho y de rebote le da la mano. Y es la sexta falta al borde del área y nos meten el gol. Yo para mí el partido con el 0-0 hubiera sido lo más acertado. Pero bueno, en esta ocasión se les puso de cara a ellos a falta de dos minutos y nada, eso es lo que...
0: ¿Hubo ocasión para poder empatar o incluso ganar?
4: Tuvimos una ocasión que, bueno, con portero jugador ya, digamos que ya los dos últimos minutos que jugamos, los jugamos con portero jugador. Sí es verdad que tuvimos una, que bueno, la despejó, yo no sé si la despejó Luisma o la atrapó, que entraba Lolo solo al segundo palo, pero yo creo que ninguna, después del gol de ellos, yo creo que esa. Durante el partido sí tuvimos varias ocasiones de marcar, ellos también. Los dos porteros, la verdad que estuvieron muy bien. Luisma sacó tres o cuatro manos muy buenas. Marcos Peñil también. No se marcó, ellos marcaron a falta de dos minutos. Pues ya, como te he dicho, por esa falta que nos pitan y bueno, al final es lo que hay, Nacho.
0: Pues sí, hay que ir a la última jornada, jugáis en casa. Bueno, jugáis el sábado, el día del soplado. Me extraña, 6 de la tarde en el Matilde de la Torre, que se suele utilizar para las duchas para los participantes, pero jugáis el sábado a las 6, ¿no?
4: Claro, es que el horario lo ha puesto la federación.
0: Ya, y claro, tiene que respetarse.
4: Y al final es una...
0: Tendrán que ir a ducharse más participantes, pues al Juan María Parés, claro.
4: No, los cuatro vestuarios que se utilizan habitualmente, eso los dejamos para el soplado, y a la mano izquierda hay otros tres vestuarios.
0: Ah, que os vais a los vestuarios anexos. Pequeños. Ah, vale, sí. A los pequeños.
4: A ver, al final, hay que... Nosotros teníamos que jugar sí o sí ahí en el Martín de la Torre.
0: Porque claro, porque es la última jornada y es horario unificado. Eso es. El sábado, día 23, a las 6 de la tarde, vuestro partido y el de Castro.
4: Exactamente. Y buscar otro pabellón es imposible porque aquí cercano y bueno, aparte que lo más lógico es que juguemos, ya que tenemos una pequeña opción, que juguemos en casa, que es donde entrenamos y jugamos habitualmente.
0: Bueno, vamos a ver, hay que ganar, eso está claro, porque ya el empate nos da el título. Juegan a la misma hora Castro Urdiales y La Folía. Si empatan, vosotros ganando sois campeones. También podéis ser campeones si gana Castro. Y ganáis vosotros, pero tenéis que ganar ya por una diferencia de más de 7 goles.
4: Por una diferencia de más de 7 goles, exactamente. Eso es.
0: Porque estáis igualados, vosotros y Castro, igualados. Allí fue 4-5, aquí os ganaron 1-2, o sea, igualados a goles a favor y en contra. Pero ellos tienen más 7 goles a favor.
4: Más 7, eso es. Entonces, bueno, pues esas son las opciones, las mínimas opciones que tenemos. Que ellos empaten, que puede que se dé, y ojalá el encuentro de Castro y La Folía quede en empate y nosotros ganemos. Y la otra opción, pues esa es la que has dicho tú, ganar por una diferencia de más de 7 goles. Bueno, dependiendo... Más de 7, dependiendo de si Castro sigue marcando goles, pues sería sumar uno más.
0: Bueno. Castro gana por 2 goles de diferencia, pues hay que meter más de 9. Bueno, pues
4: hay que meter 10.
0: Hay que meter 10.
4: Pero vamos, que eso va a ser muy complicado.
0: El empate, solo os vale el empate, está claro.
4: Exactamente, solo nos vale
0: el empate. Porque Construcciones, José Luis Cobo, José, aunque no tengan opciones de nada, van a venir a competir, claro.
4: No, hombre, eso está claro. Ellos han competido contra todos los equipos. Pues fíjate, a la Folia le sacaron un empate, que no tenían, o sea, ellos no tenían ya nada. Pero bueno, es lo que hablamos siempre, Nacho, hay que salir a competir, aunque no tengas opciones de nada, hay que salir a competir y bueno, si el equipo contrario te gana o lo que sea, pues bien, pero vamos, hay que salir a competir siempre. Yo es una de las cosas que siempre tengo en mente, que hay que salir a competir siempre.
0: Bueno, la actitud del equipo, a pesar de perder ese 1-0, ha sido una temporada muy buena, ¿no? Muy, muy buena.
4: Pues sí, la verdad que ha sido una temporada muy buena. Llevamos 2 años seguidos, digamos, perdiéndolo nosotros, Nacho, porque el año pasado también lo perdimos nosotros. Este año, pues, idem de ida, aunque tenemos esa pequeña posibilidad, pero al final lo perdemos nosotros, porque bueno, el partido de Castro aquí en casa, pues mira, fíjate, Cobo le sacó un empate allí a la Folía, pues si hubiéramos ganado, pues podríamos haber ido a San Vicente casi a perder, o por lo menos al empate. Luego tendríamos que ganar a Cobo aquí en casa, pero bueno. Pero bueno, sí, la verdad que la temporada ha sido buena, hemos estado en la final de Copa, hemos tenido nuestros altibajos, tuvimos que esperar a la última jornada para meternos en esa fase de cuatro equipos. Hemos luchado, hemos ganado los 3 primeros partidos, pero ya dije en su momento que nada estaba ganado. Y yo desde el primer día que creo que hablé contigo en esta fase, dije que se iba a decidir todo en la última jornada.
0: Pues en la última va a ser, ¿eh?
4: Ya sí va a ser.
0: Sábado a la hora 6 de la tarde, a vosotros sí. Pita Sergio Arce Ruiz y en Castro, en el Perú Zaballa, en ese Castro Urdiales a la Folía Pita Héctor Falagandía. Pues nada, mucha suerte, José, a ver si podéis ser campeones en la última jornada.
4: Pitan los árbitros allí, creo.
0: Ah, no sé, de momento está solo anunciado el principal, ¿eh?
4: Ah, vale.
0: ¿Vale?
4: Vale, Nacho.
0: Suerte, José. Gracias.
4: Venga, muchas gracias.
0: José María Agudo ahí está hablando de El Minchón y vamos a buscar ya, pues, a la Folía.
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0: Y vamos ahora a hablar de la Folía, que son líderes y dependen de ellos, porque tienen que ir a Castro, claro, tienen que ir a la guerra, pero ya ganaron, que fue el primer paso, ganar al Minchón y ponerse por delante en la tabla. En la última jornada se decide todo. Ya lo habíamos dicho, Manolo García, buenas tardes.
5: Buenas tardes, Nacho.
0: Ya lo habíamos dicho, que íbamos a llegar a la última jornada.
5: Sí.
0: Que sois equipos tan parecidos, que jugáis un gran fútbol sala, que se llega a la última jornada.
5: A ver, yo sigo pensando, no sé si vamos a salir campeones o no, pero me parece una auténtica chapuza lo que han hecho, ¿eh? Me vas a perdonar, pero es una auténtica chapuza. No hay una comunidad en toda España que lo pueda hacer tan mal como lo han hecho estos.
0: El sistema de liga, dices, ¿verdad?
5: Sí, desde luego. Eso me parece, vamos, es que una risión. ¿De qué nos ha servido estar 3 meses jugando una liga, todos contra todos? Unos conseguimos una puntuación, otros consiguen otras, y luego partir de cero. ¿De qué ha servido eso? Es que vamos, ni al caso la manteca.
0: Está claro. Pero el sistema de competición hay que revisarle y hay que cambiarle. Porque no puede ser. Yo creo que deberían permitir que algunos equipos más que de autonómica tienen nivel puedan subir a la categoría de tercera. Porque si no, tenemos que nivelar un poco los grupos, está claro. Hay que nivelar. La tercera y la autonómica. Hay que nivelarlo, tener equipos en tercera y parecido en autonómica. No el doble en autonómica y solo 10 en tercera.
5: Pero vamos a ver, Nacho, si yo lo único que critico, seguramente que tengas razón en lo que estás diciendo, pero yo lo que critico es que nos han tenido 3 meses, viaje para acá, viaje para allá, unos conseguimos unas puntuaciones,
0: jugando
5: otras,
0: jugando contra los mismos, sí.
5: Exactamente, y luego llega este playoff, que en lugar de hacerlo, mira qué fácil es, primero contra cuarto, el mejor de tres, segundo contra tercero y luego la final.
0: La gran final, pues claro.
5: Pero es que esto vamos, es que se han estado riendo completamente de nosotros. Y repito, no sé si vamos a salir campeones o no, pero me parece, vamos, lamentable.
0: Bueno, vamos al partido. Ya se esperaba igualdad el domingo por la mañana, San Vicente la Barquera, un nuevo duelo, un nuevo derbi. Al final, 1-0 en el minuto 38 a vuestro favor.
5: Sí, sí, la verdad que fue un partido muy bonito. Estaba el pabellón que daba gloria verle. Los dos, bueno, en la primera parte yo creo que Minchón fue mejor que nosotros, por lo menos tiró más veces a puerta. Luego, pues claro, a ellos les valía el empate. Y bueno, y digo, esto, vamos, se va al 0-0. Y bueno, una jugada pues muy determinante, porque es lo que está pasando últimamente. La expulsión de Marcos y la lesión de Cristian, pues ya lo marcó bastante, ¿sabes?
0: Sí, sí. Bueno, igualdad, al final se ganó 1-0, os ponéis primeros y bueno, pues hay que ir a Castro. Me envían un mensaje por aquí que me dice que es lo que votó Ángel en la asamblea. Lo que se votó es este sistema de competición, así que los presidentes,
5: no, pues,
0: si nos están escuchando...
5: Mira. No, pues mira,
0: José,
5: Nacho,
0: si nos está escuchando, y Ángel, ellos son los que van a las asambleas y son los que tienen que decidir el sistema de competición, ¿eh? A ver si para el año que viene votan otra cosa.
5: Yo, de verdad, que yo le pregunté a Ángel, hablé también con Adolfo, el presidente de Cobo, y aquí nadie sabe nada. Yo, no, de verdad, vamos... Me parece, no sé, si es que han estado jugando con nosotros, no con la Polía, ni mucho menos, con todos los equipos.
0: Es que fíjate, si os gana Castro, que casi se quedan fuera de la fase final, pues fíjate, es que sí, realmente yo creo que hay que revisarlo, ¿eh? No vamos a entrar en más detalle, vamos a hablar de ese 1-0 del otro día y de ir a Castro a ganar, que ya habéis ganado allí, claro.
5: Que sí, que mira, que nos hemos enfrentado 3 veces a ellos este año y los hemos ganado las 3.
0: Bueno,
5: pero esto tampoco te garantiza nada.
0: No, ¿sabes? Es que es un partido, es una final. El que gane el sábado es campeón.
5: Que sí, eso está claro. Y ahí entró Castro, que Cobo y nosotros le sacábamos 11 puntos y puede salir campeón.
0: Pues sí.
5: No,
0: bueno, ¿cómo está el equipo? ¿Cómo está el equipo para ir el sábado a las 6 de la tarde? Al Perú Zaballa.
5: Bueno, pues ya tenemos una baja que se lesionó el otro día contra Minchón, que es Toñín, y desde luego no sabemos, le han hecho ayer una resonancia, no le han dado todavía resultados, pero vamos, para el sábado no va a estar. Una baja importante, pero bueno, hay que ir con lo que hay y ya está.
0: Bueno, hay que ir a ganar el sábado una vez más a Castro frente a Fútbol Sala Castrudiales, a el equipo que también quiere jugar fase de ascenso a Segunda B y también lo quiere hacer la Folía. ¿De ganar vosotros, qué liga sería, la tercera consecutiva?
5: No, perdón, a ver.
0: Ganaste la del año pasado, sí.
5: Que ganamos el año pasado, la anterior me parece que también, y la anterior fue la que ganó los de Castro, estos, no Castro, los otros, cuando la pandemia, ¿sabes?
0: Sí.
5: Que ahí sí se arrastraron los puntos. ¿Sabes? Que cuando vinieron aquellos asturianos y Mieres...
0: Sí, Racing Mieres y aquellos, sí.
5: Efectivamente, sí.
0: Vale. O sea que sería... Sí, sería la tercera consecutiva para la Folía. Bueno, pues nada...
5: La verdad me ha pillado sobre eso.
0: Sí, hay que repasar. Sí, yo también voy a hablar ahora del soplado y me lo sé de memoria. Me lo sabía de memoria, pero como ya son 18 ediciones, pues algunas se me despista. Bueno, pues vamos a desearos muchísima suerte, Manolo, para el sábado.
5: Muchísimas gracias. La vamos a necesitar, vamos con esa ilusión, pero bueno, ya sabes, es un partido único y a ver qué pasa.
0: Venga, un abrazo desde aquí y suerte para ser campeones.
5: Muchas gracias, Nacho.
0: 3:36, bueno, recordar un poquito los marcadores, 1-0 la Folía al Minchón, el Valle Lebaniego sigue perdiendo, sigue compitiendo, pero perdió 5-3 con Sanser Meruelo, siguen ocupando la última plaza de la autonómica. En la Copa Alevín, la Folía perdió 5-7 con Castro. Y en la Copa Plata, Fuentesalín perdió 3-1 con Mioño. En la Copa Benjamín, pues la Folía va camino de ganar título, descansó. Fuentesalín ganó 6-5 a Campode en medio A. Y la Folía B ganó a Torre Peroniño 4-6. Y también está terminando la tercera pre-Benjamín. Hubo goleadas, la Folía B goleó 12-0 a Amistad D. Valle Lebaniego 10-0 a Polanco B, ganó 2-3 Velarde B al Escudo B, el Escudo C ganó a Toño González Linares A 0-6, 0-7 perdió Milinde con Fuentesalín y Escudo A que ganó 6-3 a Toño González B. Fueron los resultados, está acabando también la temporada poco a poco de categorías menores.
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0: Esta canción es muy bonita, pero esta que viene aquí, esta que suena ahora, esta sí que es bonita, madre mía. Oye, yo cuando la elegí en el 2007, muchos me dicen, ¿pero por qué elegiste esta? Pues porque me gustaba a mí. Yo que llevo ya 43 años en la música, me gustaba a mí para una salida de una prueba deportiva. Me daba a mí impulso y le daba impulso a los demás. Vamos a recibir a protagonistas de los 10.000 del Sopla, Roberto Fernández Garrido. ¿Qué supone para ti escuchar esto?
1: Buenas tardes, Nacho.
0: Buenas tardes.
1: Pues nada, es un poco el himno del soplado, ¿no?
0: Claro.
1: Eso digo,
0: claro.
1: Ya ponerte un poco en situación.
0: Ya, ahora ya sabéis por qué. Porque me gusta a mí, como me gusta AC/DC, sí. Como me gusta Angus Young y toda la banda, pues la puse. Podía haber elegido Black is Black, por ejemplo, pero no elegí esta. La otra sonó la segunda, pero bueno, aquel día estábamos con granizo, con sí. Lluvia y mucho frío. La edición del 2007 sí, no ha sido la peor casi. Pero bueno, vamos a hablar de Roberto Fernández Garrido, que va a volver a salir, va a hacer ya su undécimo soplao. Ya son 11 el que te viene ahora, Roberto.
1: Sí, la verdad es que he perdido un poco la cuenta porque son un porrado de ellos, pero sí, otro año más viejos y otra vez en mayo, en mitad de todo el lío.
0: Bueno, corría el año 2011 tu primera participación. Fuiste quinto, una edición que ganó Litu, ¿te acuerdas, verdad?
1: Sí, me acuerdo, sí. Sí, parece que fue ayer, pero han pasado ya unos cuantos años.
0: 15 años, ahí está. Va a ser tu participación número 11, los dos años de pandemia que no estuvieron. Pero es que Roberto Fernández Garrido ha ganado 3 veces, 4 veces tercer puesto, 2 quintos y 1 noveno. Impresionante, ¿no? Noveno, fuiste en el 2014 la edición que ganaba Aitor Quintana, otro gran ciclista.
1: Sí, yo creo que ese año hizo también un poco malo, no le quiero recordar, porque al final en el soplado es una prueba de extremos, o hace muy bueno o hace muy malo, no hay término medio prácticamente.
0: Bueno, pues Roberto Fernández Garrido ganaba el pasado año, vamos a centrarnos ya en lo más cercano, la edición 2025, la 17ª, ganaba la distancia nueva de 150 en 6:52.04, buenísimo tiempo, Este año sí. Es el mismo recorrido. Y vas a intentar, aparte de ganar, pues bajar ese tiempo.
1: Sí, a ver, al final un poco el tiempo sí que es verdad que depende de cómo va a ser la prueba desde el principio. A veces años que se van más tranquilos y luego se acelera de mitad para adelante. Otros años se va desde el principio muy rápido, luego hay algunos momentos en los que se va muy tranquilo y también. Bueno, depende un poco más a veces de cómo se encuentra el terreno, de que esté seco y demás y de que se vaya a un ritmo constante toda la prueba, pero sí. Ya es un tiempo que yo creo que bajar de ahí también hay que ir demasiado deprisa. Yo creo que a tanto ya no llegaremos.
0: Va a hacer mucho calor, 30 grados, madre mía.
1: Sí, la verdad es que este año parece que las predicciones dan que va a hacer bastante calor. Puede que a última hora igual cambie un poco y no sea la cosa para tanto, porque sí que es cierto que ha habido años que también daban muy malo, luego no ha sido tan malo, o cuando da mucho calor y luego no estará, pero bueno, sí que tiene pinta, viendo además hoy el día que tenemos de casi 30 grados, como haga así, la verdad es que va a ser un soplado muy duro.
0: Desde que volvimos de la pandemia, pues los protagonistas habéis sido principalmente Roberto Fernández Garrido, y vamos a hablar después con José Manuel Gutiérrez el Gallo, que también va a participar. Ya nos ha confirmado que va a estar ahí, él ganaba la edición del 24, habéis estado en el 23, 22, la pelea, antes fue época de Alberto Fernández, que ganó también, me parece que 2 o 3 ediciones. Bueno, pues esto es lo que tiene la BTT. Yo te quería preguntar una cosa. Tú que has participado en recorrido 165 y ahora 150, ¿con qué recorrido te quedas?
1: A ver, para mí particularmente, yo creo más bonito el que tenemos ahora. Más bonito porque seguimos en la zona de alta montaña y, bueno, el otro anterior, la primera vuelta, la primera parte de soplado, digamos que llamábamos la vuelta por Celis y demás, también era duro, pero bueno, estabas un poco alejado de la zona de Cruz de Fuentes y un poco lo que es el centro neurálgico del soplado. Y esta parte sí que tiene más encanto y yo creo que hasta más dureza, porque aquí no tienes descansos y estás subiendo, bajando, y bajas, comienzas a subir y no hay momento de tregua, y eso yo creo que le da un punto de dureza.
0: ¿Dónde está el momento crítico de este recorrido? Ya nos ha dicho el organizador Chuchi Mastegui que hay bastante humedad, a pesar de que estos días son muy calurosos, en esa senda llamada de los muertos de Arrionansa.
1: Sí, bueno, haciendo calor, yo creo que prácticamente, bueno, Negreira siempre ha sido un punto muy duro porque tiene igual las rampas más exigentes. Cierto es que luego Monte A, que es la última subida, que antiguamente estaba en mitad, pues bueno, el Monte A también tiene unas rampas duras y ya llegas ahí muy cansado y también se hace muy duro. Rozadío es largo. Yo creo que básicamente cada zona tiene su cosa Y bueno, quizás el sendero ese, como también sabemos que está bastante malo, se toma con más calma. Yo creo que si hace calor, igual la subida de Rozadío, que normalmente suele hacer mucho calor de por sí, o que no haga, aunque la temperatura no sea muy alta, ahí puede ser un punto crítico en cuanto, más que nada, por el tema del calor que afecte demasiado.
0: Bueno, tú estás preparado, ¿verdad? Te has entrenado para afrontarlo. ¿Ya has hecho el recorrido en estas últimas semanas, meses?
1: He estado un día viendo un poco un tramo de Rozadío por reconocerlo y pensaba hacer un poco más de vuelta, pero bueno, hice la subida. La verdad es que cuando empiezas a verlo así a ratos que vas a ver algún tramo, ves la embajada que es de recorrido y dices, casi se me quitan las ganas de, prefiero venir el día de la prueba, hacerlo todo seguido sin pensarlo mucho. Pero bueno, yo creo que aunque la hayamos hecho muchos años, al final siempre la esencia es de hacerla el día de la prueba y el ambiente que hay. Y con siempre que hay bastante rivalidad, suele haber bastante nivel y tienes ahí para poder apretarte bien. Bueno, y eso es un poco lo que nos gusta, a los que nos gusta pegarnos la paliza en la bicicleta, y yo creo que ese día lo vamos a gozar, como siempre.
0: ¿Tienes otro reto? Porque tú y Alberto Fernández estoy viendo que sois los máximos ganadores, tres cada uno. Así que el reto es ser el que más veces ha ganado la BTT de los 10.000 de

0: el que más zapatee.
1: El ritual de un participante como tú, Roberto Fernández Garrido, mañana viene a una hora a buscar el dorsal, a la cama pronto, ¿verdad? Me imagino, a descansar lo más posible y a madrugar, porque hay que estar... Hombre, tú estás en el cajón principal, en el primer cajón de salida, en la salida entre los primeros, pero ¿a qué hora te gusta estar en cabezón? ¿Cuál es el ritual que haces antes de tomar la salida a 8 de la mañana?
0: Sí, la verdad es que es una prueba, como tampoco tienes que mover mucho las piernas antes de salir, porque bueno, salimos todos allí, es bajar la bici del coche, vestirte y irte para la salida. Yo estar por allí a las 7 de la mañana, una cosa así, tomar un café en algún bar de por allí y colocarse en lo que es la salida. Y el día antes, bueno, pues sí, a buscar el dorsal, y yo creo que al 99% nos pasa un poco que siempre estamos a última hora, que me faltan geles de estos, que si me roza el disco de la bici a ver si le pongo en condiciones, y un poco los nervios de última hora de dejarlo todo más o menos perfecto para el día siguiente, y se nos hace un poco la tarde corta, en el sentido que estamos dando mil vueltas buscando arreglos de última hora.
1: Bueno, pues la pelea va a ser con el Gallo, con alguno más que surja por ahí, que habrá grandes ciclistas en la salida de esta edición 18 de los 10.000 del Soplao. Desearte mucha suerte. Sabemos que tenemos entrevistas. Por cierto, precioso el podcast que te hizo Javier Barbero. Ahora creo que la televisión también te va a entrevistar. Pues nada, Roberto, nosotros ya sabes que vamos a estar viéndote salir... Y sobre todo, lo más emocionante, viéndote llegar. Yo que voy a pasar más de 30 horas entre mañana y el sábado en los 10.000 del Soplao, estaré con el ánimo, como siempre, con la voz, espero que bien, porque ya desde la operación del año pasado está mucho mejor. La voz estará en perfectas condiciones para nombrarte. Ojalá sea como vencedor y máximo ganador de los 10.000 del Soplao de la historia.
0: Pues muchas gracias, Nacho, y a ver si algún año también te hago yo una entrevista a ti, porque al final también merecerías que te hiciesen una entrevista. Esas 30 horas de paliza también
1: soy, es soy un muy soplado. Tímido yo para entrevistas, ¿eh?
0: Un soplado muy especial que haces también tú todos los años, que no te pierdes ninguna edición, y estaría bien que contases un poco también los pormenores de tu preparación, que también tiene que ser interesante.
1: Estoy dispuesto, cualquier hora y cualquier día. Muy bien, gracias, Roberto, mucha suerte, bien, nos vemos mañana.
0: Un abrazo, hasta mañana.
1: Un abrazo. Las 3:47, uno de los principales favoritos a ganar los 10.000 de Soplao Prueba BTT, 150 kilómetros. Ha sido el vencedor del 2025. Roberto Fernández Garrido ganaba la edición del 2022 por delante del Gallo. Bueno, Roberto ganó la del año pasado por delante del Gallo. El Gallo ganó la del 24 y Roberto fue tercero. Ángel Madrazo ganó la del 23 y el Gallo fue segundo y Roberto fue tercero. Bueno, y ahora cuando hablemos con el Gallo te voy a contar también las ediciones antes de la pandemia. Primero, nos vamos de barbacoa.
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1: La prueba reina es la BTT, la prueba que empezó todo en el 2007 y los últimos años los protagonistas han sido ellos, Garrido, o Roberto Fernández Garrido, que es un nombre completo, o José Manuel Gutiérrez Revuelta. Todo el mundo le conoce como el Gallo. Gallo, buenas tardes.
3: Buenas tardes, Nacho.
1: Habéis sido los protagonistas y os vais a volver a encontrar en una batalla con calor este sábado.
3: Sí, hemos tenido ahí unos cuantos mano a mano estos últimos años y una vez más este año.
1: Sí, señor. Él ganaba el año pasado tu segundo, el año anterior ganabas tú el tercero, el 2023 os ganaba pues Madrazo, que estaba en profesionales, tú también, era segundo y el tercero, y bueno, pues sí. En el 2022 que volvimos ganó Roberto y tu segundo, que han sido tus participaciones, porque anteriormente, Gallo, debido a que estabas en equipos profesionales, no habías podido participar, ya lo hemos contado más de una vez, ¿verdad?
3: Sí, no, hasta después de la pandemia no había descubierto el soplado de montaña. La verdad que siempre tenía muchas ganas, pues por la... porque es el mejor evento que tenemos aquí en el pueblo y en Cantabria, es la fiesta del deporte popular y siempre que...

0: tenía las ganas de estar y bueno, pues ya después de la pandemia ya lo descubrí y ya me enganché y ya llevamos, pues no sé, va a ser este el quinto,
1: el quinto,
0: sexto, ¿no?
1: El quinto. Claro, sí, has estado en cuatro desde el 22, 23, 24, 25 y falta la del 26. ¿Te coincide bien de tu calendario? Recordar que el Gallo sigue en equipos profesionales que acabas de venir del Tour de Azerbaiyán.
0: Sí, corrí la semana pasada al Tour de Azerbaiyán, esta semana estoy aquí en casa, así que genial, para poder disfrutar del día y del pueblo, del ambiente y de todo lo que mueve el soplao.
1: Bueno, pues ha venido fenomenal, ¿eh? Llegar en buena forma, me imagino, para volver a afrontar esas rampas, esos 150 kilómetros. Quiero que me definas cómo es el recorrido que tú descubriste. Cuando empezaste era el antiguo 165, ahora es el de 150, que ha dicho ya Garrido que es más bonito y más duro.
0: Para mí es más duro. Está, quitas todo el tramo ya que había de carretera por ahí, por el soplao, Celis y todo eso, y pues es todo, sobre todo con la segunda parte, que es lo nuevo, o sea, lo que es la primera parte de ahora era la última del anterior recorrido. Y ahora una vez llegas a Negreo, pues te metes ahí en un encadenado, pues, con los dos Negreos, las antenas de Puente Nansa y el monte al final, que es muy duro. La verdad que hay que ir amarrando los machos porque el soplado es muy largo y no se puede menospreciar.
1: Bueno, el calor, ¿cómo te viene lo que dan para el fin de semana? Por bueno, encima de 25
0: no
1: grados.
0: La verdad que el calor extremo no me gusta mucho, pero bueno, parece que el pico duro de calor es mañana y que luego pasado baja un poquitín. A ver si no hace mucho daño. Pero bueno, para el público pues va a estar un día maravilloso para poder disfrutarlo y así que bien.
1: Habrá participantes importantes, pero la pelea va a estar Roberto Gallo, ¿no? Yo creo que los últimos años ha sido así, que son las ruedas a seguir.
0: Bueno, siempre puede aparecer alguien nuevo y al final todo el mundo se entrena, se cuida y tiene ganas de ese día y cualquiera puede ser un candidato.
1: Eso es.
0: Pero luego que Garrido, pues oye, Garrido nunca falla, siempre está ahí y es a tener en cuenta, claro.
1: ¿Cómo se mantiene, eh? ¿Cómo se mantiene?
0: Sí, ¿eh? Es un tío duro y sabe llegar bien al soplao, a mayo, es una prueba que la conoce y se le da muy bien.
1: ¿Dónde le puedes tú, dónde está la pelea? ¿Tú subes mejor, él baja mejor o sois muy técnicos los dos?
0: Bueno, él a mí en los últimos años siempre me ha soltado en el mismo sitio, que era el sendero de Sarcea. Ajá. Es un poco ahí donde se me cruza un poco.
1: Dicen, pero, que, está, bueno, dicen bueno. Que está húmedo, a pesar de este calor,
0: sí,
1: que está
0: sí,
1: la zona mucho, muy húmeda por
0: hay
1: ahí.
0: Mucho,
1: ¿eh?
0: Hay mucho barro,
1: has
0: sí,
1: estado por allí
0: sí,
1: viéndolo,
0: sí.
1: ¿No?
0: Sí. Y lo demás, pues nada, al final el soplao son tantas horas y tantos niveles que, bueno, al final te pone en tu sitio. Es un poco, al final es tan duro que no influye tanto la técnica porque es tan duro que vas a ir a tu sitio natural.
1: Vamos a ver si rebajáis a 7 horas ya está, 6:52, a ver si se puede rebajar ese tiempo. Iremos informando de vuestra marcha por esos montes de Dios. Pues Gallo, ¿qué tenemos después del soplao? Me imagino que con el equipo, con el Óbidos portugués, viajes pronto, ¿no?
0: Sí, luego tendré dentro de 2 semanas a Bimota en Portugal y campeonatos de España a finales de junio. Y bueno, el plato gordo que es luego en el verano, en agosto, con la grandísima, la Vuelta a Portugal y es donde hay que estar bien.
1: Tú que eres uno de los veteranos, que cuando ves a los jóvenes, ¿qué? Te piden consejo muchos, ¿no? Me imagino, tú que eres ya un experto y veterano corredor.
0: Pues mira, ahora en Azerbaiyán estaba corriendo Oscar Sevilla.
1: Ah, todavía, ahí, le pedirías consejo tú a él todavía.
0: Y ahí después de cenar un día estaba con otro corredor que es español, Edgar Nogales también, que éramos los tres veteranos de la Vuelta y hablábamos, decíamos, no, si el mayor de los jóvenes que de esa edad, dice, ya no tiene sentido porque todos son jóvenes en el pelotón, lo que tenían que hacer era el mayor de los veteranos.
1: Oscar Sevilla es incluso mayor que tú, ¿no?
0: Sí, tiene 50.
1: ¡Madre mía! Todavía corriendo Óscar Sevilla con 50 años, madre mía.
0: Cuando yo corría en escuelas le veía en el podium del Tour con Armstrong.
1: Claro, en el podium sí. del Tour. Bueno, sí, bueno, sí. bueno, impresionante. Gallo, pues nada, que te deseamos muchísima suerte, de verdad. Queremos verte levantar los brazos. Como le hemos dicho a Garrido lo mismo, queremos verte... Porque Garrido, claro, tiene un doble reto, ganar, y sería el que más veces lo ha hecho, 4, ¿eh? Tú de momento llevas una y 3 segundos puestos en las 4 participaciones, así que...
0: Sí, bueno, y tengo una victoria del de carretera, del último que se hizo, que creo que, bueno, que carretera y mountain bike, creo que eso no lo ha hecho nadie.
1: Eso es, ganaste carretera y mountain bike. Mira, hablando del soplao, me acuerdo mucho de Ramonín el de Ucieda, le conoces, ¿no? A Ramón Gómez, Ramón Sérvulo Gómez Ballín. Pues Ramón fue el primer vencedor de la Ultra cuando se creó, pero es que fue el primer vencedor también del Soplaumán, que después ha ganado 5 Tini. Sí, sí, y Ultras 3 Tini, que la entrevistamos ayer. Y tú, bueno, pues tienes esa victoria a por la segunda, pero sería la tercera porque hay que añadirte la prueba de carretera, que también lograste vencerla. Pues Gallo, muchísima suerte, de verdad, descansa, mañana dorsal, a la hora que llegues allí a la carpa pues tendremos que entrevistarte, ya sabes. Y, y el sábado a darlo todo, que nosotros estaremos como siempre en meta esperándoos, estaremos sobre las 2:30 de la tarde más o menos ya, deseando que levantéis los brazos.
0: Ahora que ya piensas ahí en la canción ahí a las 8 de la mañana y la traca y ya se pone las pilas.
1: ¿Qué canción es? ¿Cuál? ¿Esta? ¿Esta es esta? ¿Te gusta a ti como tema? Sí, ¿no?
0: Joder.
1: Aquí no le gusta. Fíjate que yo en las fiestas, claro, es donde cuento la historia, ¿no? La que elegí yo para ponerla, porque tenía la megafonía allí pues a las 8 menos cuarto de la mañana. Y tuve que elegir una canción para una salida de los 425. Habían apuntado 464, salieron 425, hacía tan malo. Acabaron 160, madre mía. Y fue esta la canción que elegimos para iniciar la historia del soplao. Pues nada, los pelos de punta, que se os pongan y que nosotros nos los pongáis a nosotros viendo vuestra batalla en 150 kilómetros, ¿vale?
0: Muy bien, Nacho.
1: Un abrazo, suerte.
0: Hasta luego.
1: 3 minutos para las 4, señoras y señores, los 10.000 del soplao. Hay que seguir hablando de más cosas, hombre. Hay que hablar de baloncesto, hay que hablar de pádel y más cosas.
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1: Ay, que volvemos a primera. Bueno, el Racing ya está en primera, pero hay un equipo de pádel que se llama el Templo A, que está a punto de regresar a primera. No vendamos la piel del oso antes de cazarlo, pero el resultado de la ida, 1-3, en Villa Escusa, nos deja pues la puerta abierta. Conchi Cobo, buenas tardes.
3: Buenas tardes, Nacho.
1: La primera nos está esperando. Puerta abierta, ¿no?
3: Bueno, a ver, lo del oso que decías ahora.
1: Hay que jugar, porque ellas también son buenas jugadoras, pero las ganasteis 1-3. Esto es un paso muy importante el otro día.
3: Sí, no, la verdad, y dos parejas con un marcador pues bastante abultado y con contundencia, o sea que bueno, hay razones para ser optimistas.
1: Bueno, creo que habéis preparado algo el sábado, me están contando. Podéis subir los dos equipos, el B a segunda, vosotras a primera. Me parece que juegan ellas a las 4, vosotras después. Cuéntame un poco lo que estáis preparando en el templo, porque aparte de ser soplao, también se puede montar una muy gorda ahí en vuestra sede.
3: Yo no cuento nada que luego se gafa.
1: Yo es que me entero de todo, ¿eh? ¿Has visto?
3: Yo ya les digo, mira, vamos a ver, porque sí que es verdad que hace 2 años cuando subimos a primera, pues apenas lo celebramos, porque es un poco tener esa, pues la prudencia, al final te tienes que preparar tú una celebración de tu ascenso, es como raro. Entonces al final siempre te puede la prudencia, el no querer que se gafe, el miedo, ¿no?, a que no te salga, Entonces yo este año he dicho, mira, pues lo que no se puede usar se guarda en una caja, y si no es el año que viene será el otro, será el siguiente, pero hay que hacer algo, ¿no? Porque al final volvemos a estar en la misma situación y no podemos hacer otro ascenso casi sin celebrar. Así que si hay opciones, pues tiene que haber algo preparado.
1: Bueno, tienen las parejas formadas ya, ya sabes quién es el rival, ya las visteis en la ida, y habría que perder 0-4 en casa, que no os ha pasado, yo creo que nunca, ¿no?
3: No, yo creo que nunca también lo creo. Solamente hemos perdido, este año hemos perdido 4-0 en Central, contra Smash al final de liga, pero sí, realmente un 4-0 en contra es un resultado difícil.
1: Mira, a la de mi pueblo no hay quien la gane, ¿vale? A Heli es muy difícil ganarla, te lo digo yo.
3: Sí, sí.
1: ¿Y lo dices
3: totalmente,
1: tú?
3: Y más en una final. Se va a combinar.
1: Y más jugándose Heli. Eso, es como el Madrid. Jugando una final, esta no pierde.
3: Sí, sí, la verdad que ya me lo decía ayer. Dice, yo me voy a engominar. Y yo solo me engomino en los días clave. Pues así es. Que, bueno, pues a ver, hay razones. Siendo realistas, que no hay que ser excesivamente optimista, ni siendo realista sobre el papel, pues hombre, está de cara. ¿Que puede no salir? Pues puede no salir. Pero lo normal es que salga.
1: Bueno, pues es lo más normal. Y el B también ganaba 1-3 a Racket Sport B en la ida. Pues también, en teoría, si sale bien las cosas, serán dos equipos que suban. Y no sé si el tercer equipo, ¿el C también tiene opciones? No, lo tiene más complicado.
3: El cuarta lo sí, tiene más difícil.
1: Porque perdió.
3: Tienen que jugar en la Marina, juegan
1: y,
3: en la Marina.
1: Y en la ida perdieron
3: 1-3. Tienen que ganar 4-0.
1: Claro,
3: eso es,
1: claro.
3: Tienen que ganar 4-0 ellas.
1: Está más complicado, sí. Pero bueno, la campaña ha sido muy buena. ¿Os vais a concentrar y esas cosas o vais a estar viendo el soplao?
3: Bueno, sí que algo haremos, ¿eh? Nos juntaremos antes. A ver, pues es que yo tengo hasta una boda. Yo me tengo que ir de una boda para poder ir a jugar.
1: Madre mía.
3: O sea que...
1: Bueno, pero eso tiene... Por ser capitana es lo que pasa.
3: Sí, sí, sí, no, y hay que hacerlo. Y al final, hombre, pues es que no deja de ser el esfuerzo de un año entero, ¿no? Y se plasma ahí.
1: Y en Uñan, en un año tan solo, Conchi, perdona, en un año tan solo regresar a la máxima, ¿eh? Está muy bien.
3: Hombre, y siendo una plantilla justa, hemos estado muy poquitas, hemos estado todo el año ahí. Si no llega a ser por el compromiso que tienen las jugadoras, no hubiéramos terminado la temporada, Nacho, imposible.
1: Está claro. Bueno, pues nada, vamos a ver si sale bien. Sábado 23 de mayo quedará también como una de las fechas importantes de los equipos femeninos del templo. Este año los masculinos nos han fallado un poquito más, como va a haber mucha reestructuración, pues no hay descensos y sí hay ascensos. Y bueno, pues lo importante es que la temporada está acabando y lo vais a hacer con el objetivo que os trazabais al principio, que es volver a primera.
3: Pues ojalá así sea y te lo pueda contar.
1: Me lo contáis, yo estoy en la meta y me lo contáis, ¿eh? O por lo menos me mandéis un WhatsApp o algo, decirme, para que yo lo diga allí delante de miles de personas en la meta.
3: Yo te mando un WhatsApp, no te preocupes.
1: Hecho.
3: Cuenta con ello.
1: Suerte, ¿vale? No os pongáis nerviosas.
3: Muchas gracias, Nacho.
1: Gracias. Las 4 y 3. Las 4 de la tarde, 3 minutos. Vamos a hablar de baloncesto ya. Vamos a entrar con Pablo Rodríguez, el entrenador de Cañadío Santander, y con Maestro de la Canasta. Pero antes te voy a recordar, volviendo al soplao, las ediciones de El Soplao. Brandon Márquez ganaba en el 2007, que fue un caos debido al mal día que hizo. En el 2008 ganaba Evaristo Ortiz. Joseba León ganaba la edición del 2009 BTT. Fran Ventoso, era ciclista profesional en su día, ganaba la del 2010. 2011 ganaba Ángel Gómez Litu, también profesional. Quinto era Roberto Fernández Garrido. La edición del 2012 la ganaba Joseba Albizu. La del 2013, Alberto Fernández, era su primer triunfo. La del 2014 ganaba Aitor Quintana. Aquí estaba Roberto Fernández Garrido, noveno. Roberto Fernández Garrido ganaba la del 2015. La del 2016 la ganó Kevin Suárez. Alberto Fernández, segundo, y tercero, Roberto Fernández Garrido. La edición del 2017 la ganaba Alberto Fernández, tercero, Roberto Fernández Garrido. La del 2018 ganaba Joseba Albizu, el que había ganado, pues fíjate, en el 2012 volvió a ganar en el 18, quinto, Roberto Fernández Garrido. La del 2019, antes de la pandemia, la ganaba Alberto Fernández, y después ya, 2022, Roberto Fernández Garrido, segundo el Gallo. 2023, Ángel Madrazo, segundo Gallo, tercero Roberto. La del 2024 ganaba el Gallo y tercero Roberto, y la del 2025 Roberto Fernández Garrido, 6:52.04, que es el mejor tiempo en 150, y segundo entraba el Gallo.
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1: ¡Qué alegría! Fin de semana por Vigo, tierras gallegas, el equipo cántabro. Había dos, eran el Racing Club Villanueva y el Cañadío Santander. Al final, este equipo, Cañadío Santander, primeras de esa fase para el ascenso. Ganaron dos partidos, perdieron el primero de un punto solo contra Racing, pero ganaron de 10. A las anfitrionas y ganaron después también en un partido igualado a Fodeba Gijón. Pablo Rodríguez, buenas tardes.
0: Buenas tardes, ¿qué tal?
1: Primeras de la fase, eso os da opción a seguir soñando, ¿no?
0: Efectivamente, eso nos da opción ahora en el 4, 5, 6, 7 de junio ir a Cartagena, que ya es sede oficial, a la lucha por una plaza Liga Femenina 2.
1: Impresionante, ¿no? Me imagino que como entrenador del equipo, súper contento, pues sí, sobre todo de la fase regular que ya habíamos hablado, pero de lo que ha pasado en Vigo este fin de semana, porque competisteis contra Racing, al final os ganaron de uno, pero el segundo partido yo creo que ha sido el que os ha dado la moral necesaria, ganar a las anfitrionas de 10 y después ganar a Gijón.
0: Pues sí, efectivamente, sabíamos que iba a ser una fase súper dura, súper competida, porque eran tres equipos, tres rivales muy potentes. Encima empezamos la fase con una derrota contra el equipo de Santander, de Raizanel y Villanueva. Eso nos dejaba un poquitín en un escenario un poquitín complicado, porque tenías que ganar sí o sí el sábado, y encima era el equipo local que tenía a toda su gente en las gradas. Conseguimos levantarnos de ese tropiezo inicial, jugamos yo creo que el mejor partido contra 6 de Nadal de Vigo, Y luego ya encaramos el domingo sabiendo que teníamos que ganar también sí o sí a Fodeba Gijón para esperar el resultado del último partido, a ver si nos podía dar la fase en un triple empate. Y afortunadamente pues se dio el resultado que necesitábamos y pudimos celebrar el campeonato en esta fase y la consecución de la plaza para luchar por la ascensión.
1: Bueno, a Cartagena hay que ir, tenéis todavía dos semanas, me imagino que ahora pues resetear un poco en lo físico y ir conociendo a los rivales. ¿Quiénes son los rivales de Cartagena para pues ya mira, subir a máxima categoría?
0: Tenemos como rivales equipo de Tenerife, Adareva, equipo de Barcelona, Castelldefels, y el anfitrión, Club Baloncesto Cartagena. Son tres rivales durísimos y bueno, ahora todavía estamos un poquitín, entre comillas, con la resaca emocional de lo que ha sido este fin de semana. Obviamente las jugadoras también están bastante cansadas por el esfuerzo físico que han hecho.
1: Hay que buscar apoyos para ir a Cartagena también, ¿verdad?
0: Sí,
1: claro.
0: Sí, sí, por supuesto. Ahora el club está intentando conseguir el apoyo necesario económicamente para poder afrontar lo que es la fase, porque no es una fase precisamente barata. Son 4 o 5 días de alojamiento, más desplazamiento, comidas y demás, más coste de arbitrajes y todo eso. Y bueno, pues por un lado el club va a hacer todo posible para no tener que renunciar a la plaza y nosotros pues hoy retomamos entrenamientos para intentar ya preparar con muchas ganas y a conciencia los partidos de la fase.
1: ¿Sube solo el primero o los dos primeros?
0: Ahí en Cartagena, bueno, hay 4 grupos, 2 sedes, Cartagena y Jerez. En cada sede hay 2 grupos, que sube el primero de cada grupo de forma directa y luego último día los segundos se enfrentan por un puesto. De 16 equipos suben 6.
1: Bueno. Pues
0: digamos que por cada sede, suben 3 equipos.
1: O sea, que opciones hay, que vais a ir a por todas.
0: Por supuesto, nosotros al final somos ambiciosos y si se da la posibilidad de competir por el ascenso iremos a luchar por él y bueno, a ver si tenemos también suerte en los partidos y demás.
1: Me imagino la celebración que habéis hecho. Bueno, pues nada, y ahora el gran premio es ir a Cartagena, que puedan ir todas las jugadoras, ¿verdad? Que puedan estar allí y vivir este gran sueño, que es el objetivo, está claro. Desde que empezaste ya lo dijiste, teníamos un equipo para estar más arriba, al final nos metemos en fase, ganamos la fase de Vigo y ahora vamos a la fase final a Cartagena. Pues yo creo que el premio está, que estar en Cartagena ya es un sobresaliente. Vamos a ver si conseguimos la matrícula de honor.
5: Efectivamente, intentaremos conseguir una plaza y un ascenso, que yo creo que para la comunidad sería muy bueno disponer de un equipo femenino a nivel profesional. Y bueno, a ver si tenemos suerte en el camino.
1: Pablo, que todo salga muy bien. Estaremos muy pendientes de vosotras, ¿vale?
5: Muy bien, muchísimas gracias.
1: Gracias. Las 4 y 10, ahora sí, hacemos la última pausa y buscamos ya al maestro de la canasta, que tendrá más cosas que contarnos de baloncesto. Chus Sainz.
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1: 4 y 10, aquí tenemos 30 grados en Cabezón. Tengo los estudios abiertos y estoy chorreando. Bueno, más que un jugador de baloncesto. Chusa, y buenas tardes.
8: Hola, muy buenas tardes.
1: ¿Jugador o jugadora? Porque el fin de semana la noticia estuvo en Vigo.
8: Efectivamente, como muy bien dices, bueno, ha habido noticias por casi todos los lados, ¿no? Porque ha habido por ahí un partidazo que todos los amigos míos decían auténtico espectáculo, el que hubo en la NBA, en un partido entre el equipo de, a ver, me acordaré ahora, de San Antonio Spurs, frente a los favoritos de Oklahoma City Thunder. Y bueno, pues todo el mundo lleva del mundo del baloncesto hablando de ese primer partido de playoff. Aquí teníamos también dos equipos representándonos en el campeonato de España, los campeones de Cantabria de categoría cadete, tanto masculina como femenina. La verdad es que no nos fueron, bueno, yo diría que ni demasiado bien ni demasiado mal. Estuvo un poquito más flojo el nivel del femenino, perdón, del masculino. Nuestro campeón de Cantabria, la Escuela Deportiva Municipal de Torrelavega, tenía tres enfrentamientos muy difíciles. El primero frente a Novo Basket, un equipo campeón de Málaga y segundo de Andalucía, frente al que el equipo de Sergio García perdió 44-85. Comenzar un campeonato tan corto con una derrota tan fuerte, pues evidentemente te mina un poco la moral y las aspiraciones. Y en la segunda jornada venía Canterbury de las Islas Canarias, bastante fuerte, que contaba con dos jugadores africanos en sus filas, y frente a los que los de Torrelavega perdieron 51-78. No pudo ser, y solamente en la última jornada se enfrentaron al equipo de Almansa, campeón de Castilla-La Mancha, y aquí sí que los chicos de Sergio García consiguieron una victoria por 6 puntos de diferencia. Y bueno, como yo digo siempre, para un equipo campeón de Cantabria conseguir en un campeonato de España una victoria, pues te hace venir, sobre todo si es el último día, con muchísima mejor cara. Las chicas, el campeón de Cantabria habría sido la Escuela Deportiva Municipal de Piélagos. Y la verdad es que estas sí que han hecho un excelente campeonato, aunque al final pues también no han podido pasar de la primera fase. Pero empezaron muy bien el campeonato y en el primer partido ganaron al campeón navarro 68-50. Como decíamos antes de los chicos, en un campeonato tan corto de 3 días, si el primer día empiezas con una victoria sin querer, pues aumenta muy mucho tu perspectiva, tu ánimo. Y entonces esto se refrendó en el segundo, que aunque se enfrentaban al campeón de Castilla y León, que era Ibeco Valladolid, un equipo a priori tenía por qué haber sido superior a las cántabras, pero las chicas de Agustín Río, las chicas de la Escuela Deportiva Municipal de Piélagos, en un extraordinario partido, consiguieron imponerse 64-56. Y con dos victorias tras los dos primeros partidos, se jugaba el pase a octavos de final de un campeonato de España, un hito que se consigue solamente muy de tarde en tarde por parte de un equipo cántabro, y ahí tenían como rival a Gran Canaria. Hasta el tercer cuarto, el equipo de Escuela Deportiva Municipal de Piélagos por delante en el marcador por ventajas de 5 y 6 puntos. Y la verdad es que todo hacía pensar de que se podía conseguir la gran hazaña. Pero por un lado, el cansancio acumulado de algunas de las jugadoras importantes que quizás habían estado durante muchísimos minutos sobre el parqué, hizo que en el último cuarto se encajara un 21-12 y se acabó perdiendo por el resultado de Gran Canaria 64, Escuela Deportiva Municipal de Piélagos 58, como decimos, en un excelente partido, tras realizar un excelente torneo y estar a solamente 6 puntos y solamente 3 minutos de meterse en octavos de final del Campeonato de España. Y decir que también, a todos los niveles, se jugaban en Cantabria todos los campeonatos de las categorías de base. Y yo creo que hoy lo que procede es que nombremos a todos los que han sido campeones de primera categoría, tanto masculino como femenino, en Cantabria en esta temporada 2025-2026. Y como la relación, para empezar de arriba hacia abajo, la relación de campeones de la temporada 2025-2026 este año ha sido categoría senior masculino, campeón el equipo de CBT Torrelavega, y senior femenino, Club Baloncesto Cayón. Categoría junior masculino, campeón Can Basket de Santander, y junior femenino, Kells College, que es también, por así decir, el club femenino de Can Basket. Aquí, doblete del equipo de la capital. Categoría cadete masculino, la Escuela Deportiva Municipal de Torrelavega. Cadete femenino, Escuela Municipal de Piélagos. Infantil masculino, Club Baloncesto Corrales. Y infantil femenino, Club Baloncesto Agustinos. Y quiero resaltar, porque creo que es digno de ello, que quitando masculino y femenino categoría junior que se impuso Can Basket Kell College, que es un poquito el mismo club, sección masculina, sección femenina, ningún otro club de Cantabria este año ha sido capaz de ganar en dos competiciones. Todos los títulos repartidos, Torrelavega con CBT, Cayón, Santander, la Escuela Deportiva Municipal de Torrelavega, Piélagos, Corrales y Agustinos. Algo que habla muy mucho de la gran variedad que ahora mismo hay dentro del baloncesto cántabro y del que se está trabajando mucho y bien en muchas de las canteras. Categoría Alevín, aquí sí que en categorías Benjamín y Alevín hay un triunfador claro, la Escuela Deportiva Municipal de Torrelavega, que se han puesto en masculino categorías Alevín y Benjamín en las dos, y el Alevín femenino, que también se impuso el equipo Estratos Escuela Deportiva Municipal de Torrelavega. Y cierra la Benjamín femenina el equipo de la Escuela Municipal de Piélagos, entrenado por María Cuesta, que brillantemente se impuso a un equipo de Bezana, que sorprendentemente este año Bezana y Medio Cudello son los grandes ausentes dentro del cuadro de equipos ganadores de la primera categoría del baloncesto regional. Resaltar por otro lado también que en su momento el equipo de Paz Piélagos se jugaba en aquel partido frente a Zarauz una posibilidad de fase de ascenso, que el equipo de Renedo, tras perder con Zarauz, pues por así decir, dejó escapar esa oportunidad. Pero es que el equipo de Zarauz se ha convertido en el auténtico matagigantes. ganó en el siguiente playoff a Siria, a domicilio, y el pasado fin de semana también fue capaz de imponerse a domicilio a Baskonia, con lo cual serán un equipo más a estar en la fase de ascenso a Segunda FED. Como decimos, tres representantes del grupo A, pero dos de ellos del grupo vasco, cántabro, castellano, leonés, lo que habla del nivel que ha tenido este año este grupo. Y bueno, Nacho, pues con esto yo creo que hemos hecho un pequeño repaso de lo que ha sido el baloncesto regional, diciendo que todavía este próximo fin de semana hay dos acontecimientos de primer nivel. Por un lado, el campeonato regional de 3x3, que se disputará en Santander, y por otro lado, el día del mini básquet, que reúne a más de 800 niños y niñas de menos de 12 años en las pistas del Colegio de Agustinos, en más de 100 partidos, en lo que es una auténtica fiesta del baloncesto cántabro.
1: Muy bien, una pregunta, por cierto, antes de despedirnos. Chus, ¿quién va a ganar la Final Four? ¿Quién la va a ganar? A ver, ¿la va a ganar el Madrid o Olympiacos?
8: La Final Four de la Euroliga, ¿me dejas que me columpie? Y no sé si es lo que pienso o lo que quiero y voto.
1: No, lo Valencia. Que piensas. Yo quiero que gane el Madrid, pero creo que Olympiacos pues tiene un equipazo,
8: puede,
1: ¿no?
8: Ganar Valencia.
1: ¡Anda! Bueno, pues después de remontar tres partidos a Panathinaikos.
8: Que ha hecho, exacto, ha hecho lo más difícil, como se suele decir.
1: No, y un gran equipo, que es que...
8: Ganar ese 0-3 seguido consecutivo con dos partidos en el gran OAC de Salónica, eso hace que un equipo así tenga que ser considerado aspirante seguro.
1: Bueno, pues vamos a ver semifinales mañana a las 5.
8: Me une una amistad con Pedro Martínez. Si llega a ganar Valencia en la Euroliga, que puede darse el caso, te voy a pasar por WhatsApp, Nacho, una foto en la que estoy comiendo, compartiéndome ese mantel con Pedro Martínez, entrenador de Valencia Basket. Una foto que tengo para el recuerdo, un auténtico placer y un lujo el haber compartido con él unas horas y, como te digo, Messi mantel codo con codo. Y entonces, qué menos, yo se lo debo a Pedro. Ojalá Valencia se llevara la Euroliga.
1: Ojalá no, porque yo soy del Madrid. Pero bueno, vale. Si pierde el Madrid, que se la lleve el Valencia, está claro. Gracias, maestro. La semana que viene hablamos.
8: Perfecto, un saludo, buenas tardes.
1: Saludos, ahí está Chus Aiz, el maestro de la canasta. Ayer en Liga de Bares Valdaliga se jugó un partido de los dos que estaban programados. Bar América perdió 1-5 con Taberna Placidín. En la Liga Cadete ganó Torrelavega a Manuel García 1-5. Liga Femenina, Torrelavega ganaba 4-2 a Zurdo de Bielba. En Veterano Segunda, el Ángel ganaba 4-2 a Fernando Ateca. Y en la Supercopa Femenina, de la que hemos hablado hoy con Rebeca Bustara, Camargo ganó 4-3 a Peña Castillo. En la Bolera, Casafito de Ucieda. El Ayuntamiento de Santander recibió al Racing con una recepción cercana y muy entrañable. Final ayer de la Europa League, Aston Villa 3, Friburgo 0. Unai Emery consigue su quinta Europa League. Carlos Fernández ficha por el Blendio procedente del Benidorm. Giro de Italia, 10ª etapa ayer, ganó Jonathan Narváez, que lleva 3 triunfos. Líder Afonso Eulalio y a 27 segundos Vingegaard. La semana que viene, baloncesto 3x3 en la Porticada, Trofeo CaixaBank, 100 equipos y unos 400 jugadores. NBA, finales de conferencia, segundo partido, los Thunder ganaron a San Antonio Spurs 122-113, igualan la final a 1. Copa de Campeones de Juveniles, primera semifinal, Granada 1, Real Madrid 2. Mañana se juega Las Palmas-Barcelona. Euroliga Junior, primer partido para el Real Madrid, ganó al Olimpia de Ljubljana por 58-109. Y en la Euroliga mañana en Atenas, la Final Four, 5 de la tarde Olympiacos Fenerbahce, a las 8 Valencia Real Madrid. Y ya decíamos también rumores que hay de fútbol. Yago Aspas seguirá un año más en el Celta. Dani Parejo y Pedraza se van del Villarreal. Bordalás suena para entrenador del Sevilla. Almada deja de ser técnico del Oviedo. Rodri también interesa al Real Madrid, el centrocampista español del Manchester City. Hansi Flick, que quiere que Cancelo siga en el equipo la próxima temporada. Y Bernardo Silva, el portugués del Manchester City, que interesa al Atlético de Madrid. 4 y 24, así termina nuestro espacio deportivo de hoy. Mañana ya sabes que volvemos a las 3, pero mañana haremos un programa cortito de una hora, porque a las 4 nos iremos a la carpa del Conde San Diego para entrega de dorsales de los 10.000 del Soplao. Que tengas una feliz jornada de jueves, no pases mucho calor, combátelo como mejor sepas y puedas, y hasta mañana que volvemos a las 3.

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0: Son las 5 de la tarde y un minuto.
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¡Ay, qué calor tengo! ¡Qué guapo soy, qué tipo tengo! Dice la canción aquella. Pero sí, sí que tenemos calorcito en esta jornada de jueves, 21 de mayo de 2026. Bueno, que hemos llegado a los 32 grados aquí en Cabezón de la Sal y en muchos puntos de nuestra Cantabria infinita, superando también los 30 grados de temperatura. Vaya calor. Si llueve, porque llueve. Si hace frío, porque hace frío. Si hace calor, porque es la hostia. Pero bueno, estamos disfrutando de unos buenos días. Las buenas jornadas de cara a esta primavera-verano 2026. Y nosotros ya sabéis que son las últimas para montar desde la temporada. Así que por hoy vamos a hacer una programación un poquito especial, porque hoy aumentamos una hora. Así que hoy nos despedimos a las 9 de la noche. Así que tenemos por delante 4 horas por delante para disfrutar de la buena música aquí en el 107.4 en la FM y en www.faramontanos.fm. Vamos a pasarlo bien en este jueves 21 de mayo. Abrimos ya las puertas al fin de semana. La fiesta auténtica de Cantabria del deporte la tenemos este fin de semana con los 10.000 del Soblao. Saludos de un servidor de Doy de los Sierra. Ya sabes, vamos a estar juntos para despedir esta temporada de las Foramontardes. La semana para descansar un poquito, recargar las pilas y afrontar ya la temporada de verano del Chispero, de Pendueles. Y en septiembre, os prometo, volver. Así que vamos a pasarlo bien en este jueves.

Y así vamos avanzando poquito a poco en este comienzo de la Foramontar desde Radio Foramontanos, 12 minutos sobre las 5 de la tarde. Y la música del grupo sueco llamado ABBA.

Bueno, un saludo para Merche de Sierra Pando de Torrelavega. Acaba de llamar ahora mismo Merche para saludarme, para pedirme una canción que vamos a escuchar ahora a continuación. También un saludo para el amigo Santos de Ruente. Santos, buenas tardes.

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0: Bueno, pues complacemos las primeras peticiones musicales de este jueves 21 de mayo. Y lo hacemos con la música del cantante Pejín de San Vicente la Barquera, el barquereño David Bustamante. Una de las canciones que me pide por aquí Bea desde Santander a través del WhatsApp. Ya sabes que tú también puedes hacer lo mismo, puedes pedirnos la canción que más quieras escuchar, a quien tú se la quieres dedicar, directamente llamándome al 942 70 21 19, o también al 624-21-95-75. Bueno, por aquí me decía Bea a través de WhatsApp: buenas tardes, Doy. Saludos para todos los oyentes de Radio Faramontano. Si me gustaría escuchar la canción de Por un beso de David Bustamante, dedicada en especial para todos los oyentes, para que tengan una feliz tarde-noche. De parte de Bea desde Santander.
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Le damos un poquito más de ritmo y de sentimiento a este jueves, que se nota que estamos ya abriendo las puertas ya de nuevo al fin de semana. Canciones del ayer, canciones que has bailado en las pistas de baile y te has puesto morado y lo sabes. Y canción que me pide por aquí Jorge desde Thanos. Me dice por aquí Jorge a través de WhatsApp: buenas tardes, Doy. ¿Podrías ponerme algo de eso que tú sabes de los 80? Muchas gracias. Pues gracias a ti, Jorge de Thanos. Y aquí tienes todo uno de los clásicos que también suena para los amigos de tierras vecinas de Asturias. Para Marcos y para Nico de Puertas de Vidiago. Un saludo también para todo el equipo y toda la plantilla de Pentur. Pinturas en Pendueles. No ocurre mucho, que es malo, que hace calor.

Bueno, yo sé que a Antonia de Celaya también se le están yendo los pies. Me escribe Antonia y me dice, arriba musicote. Cuando eras joven, eres una chavaluca, Antonia.

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Nos quedamos ahora con uno de los grandes éxitos de este verano 2026, que no puede fallar, la música de Aitana con esta superestrella. Uno de los temas que vamos a bailar a lo largo de este año 2026, junto a La Morocha, que esa, ya te digo que va a ser también una de las listas de número uno de este verano. Pero Aitana con la superestrella pues no se va a quedar atrás. Me decía por aquí María desde La Revilla: buenas tardes, Doy. Me gustaría dedicar una canción para Teresa en Unquera en el día de su cumpleaños. Joder, ¿quién volviera a esos 16 años? ¿Quién volviera, eh? ¿Quién volviera a los 16, 15, 14? Sabiendo todo lo que sabemos ahora. Bueno, pues para Teresa Nunquera, en el día de su cumpleaños, muchísimas felicidades, con cariño, de parte de sus primos Saúl, Luis e Isabel de La Revilla, con mucho cariño. Pues muchísimas felicidades, Teresa, que cumplas muchos más y sobre todo que los disfrutes y seas feliz.

Las 5:30 de la tarde, ya sabéis que hoy estamos juntos hasta las 9 de la noche y que a las 7 de la tarde tenemos las noticias más importantes de este jueves y a las 7:30 la agenda cultural patrocinada por Prones.

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Continuamos compartiendo más minutos musicales aquí en Radio Falamontanos a ritmo de la orquesta Trébol en este Valses Mexicanos. Una de las canciones que me pedía hoy Merche de Sierra Pando y que se lo vamos a dedicar a ella en especial para que tenga una feliz tarde de jueves y se ponga a bailar un poquito. La orquesta Trébol, Valses Mexicanos.

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Restan 13 minutos ya para llegar a las 18 horas, a las 6 de esta tarde, jueves. Y seguimos avanzando aquí en Radio Framontanos. Con el solecito que ya se nos va escondiendo poco a poco, pero todavía el calorcito que estamos teniendo. Y nosotros, la buena música en esta tarde.

El orgullo y la visa de la mano de David Civera es una de las canciones que me pide por aquí Claudia de Mogro a través del WhatsApp. Me decía Claudia de Mogro, buenos días, perdón, buenas tardes, me dice. Buenos días, todavía si no has comido también lo podemos dejar pasar, ¿eh? Me gustaría dedicar el orgullo y la visa en especial para José y Manu para que tengan una feliz tarde de parte de Claudia de Mogro. Pues en especial para José y para Manu, con cariño de parte de Claudia de Mogro, para que tengan una feliz tarde. Igualmente, Claudia, para ti también.

0: Bueno, pues ahí está David Civera con El Orgullo y la Visa. Una de las canciones que me pedía por aquí Claudia de Mogro, en especial para José y para Manu, para que tengan una feliz tarde. De parte de Claudia de Mogro.
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0: Y cómo no, llega uno de los grandes de la música, como son los Kalis. Recordamos auténticos éxitos.

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0: Son las 6:03.
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13: Y en Radio Foramontanos abrimos una nueva hora de este tiempo de radio en las Foramontardes, aquí en Foramontanos FM. Las 6 de la tarde, 6 minutos, y avanzamos a ritmo de vals. Ya sabéis, un vals especial, el vals de las mariposas.
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13: Yo sé que este tema me acaba de llamar ahora mismo Telvi de Santander.
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13: Y este tema yo sé que le gusta mucho a Telvi. Así que se lo vamos a dedicar a ella en especial para que tenga una feliz tarde.
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13: Telvi de Santander.

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1: Temas fresquitos, temas para disfrutar de la música de Karol G con este Si antes te hubiera conocido.

0: no está conmigo. Bueno, me escribe por aquí a través del WhatsApp Toñi de Herrera de Ibio. Me dice: hola, hola, buenas tardes para todos los oyentes de Radio Framontanos. Y quería dedicarle una canción en especial a mi hija María. Joder, la puchera que ya cumple 28 años.
1: Y aunque sea,
0: madre mía, cómo pasan los años.
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0: Para que tenga una buena tarde.
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0: Y que cumpla muchos más, así que muchísimas felicidades para María en el día de su cumpleaños. Felicidades también desde aquí, desde Radio Framontanos.
1: Si antes te hubiera conocido, seguramente.
0: Con cariño para María, de parte de sus padres, de Toñi y de José Manuel, y también de su hermana Laura. Muchísimas felicidades.
1: Ay,

Bueno, la verdad es que cuando conocí yo a María de Herrera de Ibio, ella tenía 12, 13 años. Ya cumple 28 en este jueves 21 de mayo. Así que también vamos a aprovechar para dedicarle a esta canción de La Potra Salvaje con Isabel Ayun para María de Herrera de Ibio. Con mucho cariño en el día de su cumpleaños.

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3: Avanzamos en esta calurosa tarde de jueves.
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3: Sabéis que a las 7 llegan las noticias más importantes de este 21 de mayo. Y a las 7 y media la agenda cultural de Radio Framontanos. Y la música que va a continuar hasta las 9 de la noche. Y a las 9, una nueva edición de Noche de Rock.

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1: 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De la música de Barrio Sur con la Luna Gitana, nos quedamos ahora con otro de los grandes éxitos de la mano de Niña Pastor y con este Amor de San Juan.
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1: Juan. Un tema que le voy a dedicar yo en especial y con cariño a Gema de Periedo, amiga.

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10: Avanzamos, poco a poco vamos acercándonos cada vez más hacia las 7 de esta tarde de jueves, a ritmo de Rumba 3, un poquito de rumbita de esta de la buena de hace años, del baúl de los recuerdos musicales. Ya sabes, para quien espera, larga es la espera.

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2: A continuación, una de las grandes voces del panorama musical de nuestro país, la voz de la inconfundible Mónica Naranjo.
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2: Y este tema que se lo vamos a dedicar al amigo Santos de Ruente y también para Rocío. Así que para Santos y para Rocío de Ruente suenan las campanas de la

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4: Un poquito más de ritmo y sentimiento este jueves. Venga, que se note, que se note. Que hace calor y vamos a ir a la playa. Bueno, por aquí me dice Esther de Torrelavega a través del WhatsApp. Buenas tardes, doy. Qué calor, qué calor. Me voy a dar un bañito a la playa. Buenas tardes, quería escuchar algo de Precioso. Muchas gracias. Pues a ti, Esther. Y nada, un paseuco por la playa, gran bañuco. Ahora que no pica tanto el sol, viene como anillo el dedo. A disfrutar de la tarde, Esther. Y aquí tienes a Precioso con este Despretín.

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0: Son las 7 de la tarde.
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5: Noticias de Radio Foramontanos Cantabria de este jueves 21 de mayo del 2026. Los alumnos de Cantabria son los que menos cursos escolares repiten en España, situándose en una media del 9,5% a los 12 años y del 20% a los 15, por debajo de las nacionales, que son del 10,4 y del 24,6 respectivamente. El sindicato médico ha trasladado que el seguimiento de la huelga contra el Estatuto Marco sube ligeramente a medida que va avanzando la semana, aunque continúa entre el 65 y el 70% este miércoles en Cantabria. El segundo día de paro es de 2 horas. En cada turno de trabajo en la fábrica de Nestlé en la Penilla de Cayón, en Cantabria, se ha iniciado con el mismo respaldo total de la plantilla que el pasado viernes, día 15 de mayo, en el relevo de mañana de 11 a 1, según ha informado el comité de empresa. El cántabro Borja Ortiz afrontará este jueves uno de los desafíos más extremos que se recuerdan en el ciclismo amateur, subir el Angliru 14 veces consecutivas en menos de 48 horas. Un reto descomunal con el que pretende completar un doble Everstein, es decir, acumular más de 17.700 metros de desnivel positivo sobre la bicicleta, en la considerada por muchos como la subida más dura del mundo. El Consejo Cántabro de Consumo ha planteado la conveniencia de impulsar un plan estratégico en materia de consumo para Cantabria, con el fin de definir las líneas de actuación a medio y largo plazo que permitan afrontar los nuevos desafíos vinculados al comercio electrónico, la digitalización, la sostenibilidad, la protección frente al fraude y la educación en el consumo. El Consejo de Ministros ha aprobado 3 nuevos acuerdos marco, a los que se ha adherido Cantabria para la adquisición de equipos de radiología, cardiología y cromatología líquida acoplada a espectrometría de masas por un valor de 185 millones de euros. Las rutas marítimas entre Santander y Reino Unido pueden descarbonizarse de forma técnica y económicamente viable a través de un corredor marítimo verde que supondría una reducción de emisiones de hasta un 68% e implicaría un ahorro económico de hasta 18 millones de euros. La consejera de Desarrollo Rural del Gobierno de Cantabria, María Jesús Usinos, ha celebrado el reciente pronunciamiento judicial respecto al plan de gestión del lobo autonómico y que auto tras auto la justicia nos está confirmando y dando la razón en que la comunidad lo está haciendo bien. El Partido Popular ha manifestado que no le sorprende que una vez más PSOE y Vox hagan pinza para tratar de bloquear la acción de gobierno a raíz de las enmiendas a la totalidad que ambos grupos han presentado al proyecto de ley de vivienda que se debatirán en el Pleno del Parlamento el próximo martes 26 de mayo. Decenas de pensionistas y jubilados se han concentrado este miércoles en Santander frente a la delegación del Gobierno de Cantabria para exigir más recursos públicos para la atención a la dependencia y la sanidad y rechazar los fondos de inversión, ya que el sistema de cuidados no es un negocio. Cantabria tiene en funcionamiento 3 empresas con 100 años o más, lo que representa el 3,43% del conjunto de empresas centenarias que hay en España. La presidenta de Cantabria, María José Sáez de Buruaga, y el alcalde de Laredo, el también popular Miguel González, han apelado este miércoles a todos los grupos municipales a pensar en el beneficio común y colectivo y aceptar las condiciones impuestas por la demarcación de costas para evitar la demolición de parte del actual paseo marítimo. En las noticias de la capital de Cantabria, noticias de Santander, el portavoz municipal del Partido Regionalista de Cantabria en Santander, Felipe Piña, ha registrado una iniciativa que propone la puesta en marcha de un programa municipal para crear una red de comercios y edificios públicos donde los menores de edad puedan realizar llamadas de urgencia a sus familias, lo que ayudaría a que los padres retrasen el uso de los teléfonos móviles. La Audiencia Provincial de Cantabria ha condenado este miércoles a 3 años de prisión y al pago de una multa de 9.000 euros a un hombre por traficar con cocaína y MDMA en su domicilio y en las inmediaciones de su lugar de trabajo en Santander. El Instituto Municipal de Deportes de Santander ofertará este verano un total de 4.787 plazas, un 21% más que el pasado año, en un total de 237 actividades diferentes, entre las que se incluyen 31 campus y 206 cursos de distintas disciplinas deportivas que se desarrollarán entre el 29 de junio y el 18 de septiembre. Nos vamos hasta Torrelavega. Noticias de la capital del Besaya. El PSOE de Torrelavega ha denunciado la grave situación que atraviesa el servicio de anatomía patológica del Hospital Comarcal Sierra Llana, acentuada por la marcha de uno de sus patólogos, que para el partido agrava todavía más la presión asistencial y compromete la calidad del servicio. Más de 650 obras se han presentado a la 27 edición del Festival Internacional de Cortometrajes Torre en Corto, que se celebrará el miércoles 27 al sábado 30 de mayo en el Teatro Municipal Concha Espina de Torrelavega y repartirá 17.500 euros en premios distribuidos en 9 categorías. En las noticias de la región, el Ayuntamiento de Noja ha informado este miércoles del inicio de las obras de construcción de pistas de pádel y atletismo en el Centro de Ocio Playa Dorada, con una actuación destinada a ampliar y modernizar las infraestructuras deportivas municipales. La alcaldesa María Teresa Noceda ha comprobado los avances de las obras de rehabilitación del monumento al Marqués de Comillas, en las que se está procediendo a la limpieza profunda de la piedra, sellado de grietas y fisuras, así como a la aplicación de tratamientos consolidantes e hidrofugantes, la restauración del anillo cerámico que rodea el fuste de la columna y la intervención sobre los elementos ornamentales y metálicos como cadenas y anclajes, gracias a una inversión de 312.923 euros del Plan de Sostenibilidad Turística en destino. La Asociación de Madres y Padres del CEIP Fernando de los Ríos de Astillero ha denunciado que 300 escolares siguen sin patio cubierto para el recreo, las clases de educación física en días de lluvia o poder celebrar eventos, y han acusado al ayuntamiento de excusas y promesas incumplidas. La consejera de Justicia, Isabel Urrutia, ha anunciado este miércoles que su departamento prevé invertir más de 120.000 euros en actuaciones de mejora de la sede judicial del Tribunal de Instancia de Castrurdiales y en nuevos medios materiales y tecnológicos, que está previsto que comiencen en el último trimestre del año. Los bomberos de Castrurdiales han rescatado este miércoles a una persona con una lesión de tobillo que se encontraba realizando la senda entre la playa de Oriñón en Castrurdiales y el Pontarrón en Guriezo. El consejero de Formación Profesional, Sergio Silva, ha anunciado que el ciclo formativo en cocina y gastronomía de Potes arrancará en el curso 2026-2027 tras la rehabilitación de las antiguas escuelas de la Serna, cuyo edificio albergará la futura escuela de cocina y gastronomía con una inversión de 1,5 millones de euros. La presidenta de Cantabria, María José Sáez de Buruaga, ha asistido este miércoles al comienzo de la construcción de 37 viviendas protegidas en la Avenida de los Derechos Humanos de Laredo, destinadas a jóvenes y familias, que estarán concluidas en año y medio, y ha anunciado otras 25 viviendas públicas más en la Puebla Vieja.
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Las 7 y cuarto de la tarde y seguimos, ya estamos aquí de regreso a la música después de las noticias más importantes de este jueves 21 de mayo de 2026. En un ratito llega la agenda cultural de Radio Framontanos. Ahora nos quedamos con la música de uno de los grandes grupos de nuestra comarca. Ahora son los perezosos desenchufados con el alma mater, Fernando Yabar y Felipe Colina. Alex Colino, perdón. Pero los perezosos, canciones que recordamos aquí en Radio Framontanos, Lágrimas de Rabia.

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6: Nosotros seguimos avanzando poco a poco hacia las 7:30 de la tarde. Sabéis que hoy nos vamos a las 9 para despedirnos de esta temporada de las Framontanes de Radio Framontanos. La próxima semana tendremos un descansito y afrontamos ya la recta de verano en el restaurante Parrilla El Chispero. Volveremos en septiembre, pero ya sabes que os echaré de menos.
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6: Así que nos ponemos un poquito sentimentales porque llega la música de la Quinta Estación y nos trae la frase tonta de la semana.

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2: Llega la música de Javier Labandón, más conocido artísticamente como El Arrebato, con este tema que me piden por aquí a través del teléfono. Me pedían este Aquí me tienes, dedicado especialmente de parte de José de Torrevega, con mucho cariño para Joana.
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2: Joana, aquí tienes uno de los temas que me han comentado, me han chivado que te encanta este tema. Pues va para ti en especial, de parte de José de Torrevega.

¿Y por qué no recorda la música de Susa? Esta canción que le voy a dedicar yo en especial al amigo Jaime del barrio La Virgen de Udías, que hoy está muy callado hoy. No ha dicho ni palabra, está castigado, lleva un día sudando muchísimo.

Bueno, pues a partir de ahora y hasta las 9 de la noche vamos a disfrutar de auténticos éxitos musicales de aquellos años, para recordar todo el mundo nuestra juventud, nuestra infancia, y canciones especiales que vas a escuchar aquí en Radio Fora Montanos. Y a las 8, la agenda cultural.

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0: no podemos dejar atrás la música de Rafael Acarra y encima recordar esas pesetas. No voy a decir nada a vosotros, ya vais a recordar aquellas pesetas. Mamá, dame la paga. Mamá, dame 100 pesetas.
1: No sé, no sé.
0: ¿Y qué hacíamos en aquella con 100 pesetas? Con 60 céntimos de los de ahora.
1: Un día
0: ahora no hacemos nada.

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Allá por el año 1988, cuando yo nací, hace 37 años ya, el puertorriqueño Chayanne versionaba uno de los grandes éxitos: Palo, palo, palo bonito. Casi nada.

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Otro de los grupos españoles creados en la época de los 80, año 1989, el grupo Los Manolos empezaba con sus grandes canciones a ritmo de rumbita y este tema que acabamos de escuchar allá por el año 91, casi nada. Si hablamos de años, aquí tienes Los Puntos, Goodbye.

Seguimos avanzando y así llegaremos ya a las 20 horas, a las 8 de la tarde. Ahora en unos instantes llega la agenda cultural de Radio Framontanos, patrocinada por Prones, promotora de espectáculos de aquí de Cabezón de la Sal. Mira, del año 1976, con los puntos, viajamos todavía hasta la música de Tony Ronald.

0: Son las 8 de la tarde y un minuto.
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Bueno, pues esta es la sintonía oficial de los 10.000 del Soplao. En su día, cuando el compañero Nacho Barquín, speaker de 17 años en la prueba de los 10.000, nuestro amigo y compañero Nacho Barquín seleccionaba una de las canciones que ya fue la sintonía y sigue continuando, que va a sonar este fin de semana con fuerza aquí en Cabezón de la Sal para dar la salida a los más de 4.000 participantes de los 10.000 del Soplao este fin de semana aquí en Cabezón de la Sal. Bueno, pues aparte de los 10.000 del Soplao de Cabezón de la Sal, durante la jornada de mañana viernes, en un ratito te voy a contar de todos los horarios y las salidas, viernes y sábado. El sábado con la espectacular salida desde la Avenida Cantabria de Cabezón de la Sal junto al restaurante El Paraíso y a Cafetería Avenida a las 8 de la mañana el sábado. Mañana con la Ultra, la salida a las 11 de la noche de los 10.000 del Soplao, el infierno cántabro. Bueno, pues te cuento más fiestas, más eventos para este fin de semana, este próximo sábado, día 23. Continúan las fiestas de San Sebastián en Herrán, dentro del Ayuntamiento de Santillana del Mar. Desde las 12:30 de la mañana, sábado, sesión Bermud, con música a cargo de la comisión. A la 1:30, concurso de tortillas. A las 2:30, concurso de ollas ferroviarias. A las 4:30 de la tarde, comida campestre. También juegos infantiles y merienda para los más peques. A las 5:30, bingo popular. A las 9 de la noche, romería a cargo del dúo Roma y gran parrillada para todos los asistentes. Y a continuación, a partir de las 8:30, continúa la fiesta con el gran DJ Chema Ruiz.

Bueno, también se celebra esa primera carrera solidaria de la Guardia Civil de Cantabria el próximo domingo, día 24, en el Parque de las Llamas de Santander. La carrera infantil saldrá a las 11 de la mañana, como te digo, desde el Parque de las Llamas de Santander. Y que todavía te puedes inscribir para esta primera carrera solidaria de la Guardia Civil de Cantabria este próximo domingo en el Parque de las Llamas de Santander.

Y este domingo también se celebra el 13º Trial de Valdáliga, Campeonato de Cantabria de Trial 2026, este próximo domingo a partir de las 9:30 de la mañana en la Florida Lavarces.

Bueno, pues hablamos de fiestas. Mañana viernes día 22 se celebrará la gran fiesta de Santa María en Barreda. Desde las 9 de la noche, procesión acompañado de la Virgen desde la capilla a la parroquia Santa María de Barreda. A las 9 y media de la noche, la Plaza de la Bolera de Barreda. Pregón de inicio de fiestas a cargo de la Asociación Vecinal Santa María de Barreda. Y a continuación, gran chorizada gratuita para todos los asistentes. A las 10 menos cuarto, verbena con Miguel Ceu. Y continúan las grandes fiestas de Santa María en Barreda el próximo sábado, día 23, desde las 4 de la tarde en la Plaza de la Bolera. Hinchables para los niños totalmente gratuitos hasta las 9 de la noche. A las 6 y media, misa solemne y procesión de la Virgen Santa María de Barreda. A las 8, gran salchichada también gratuita para todos en la Plaza de la Bolera. A las 9 y media, gran verbena amenizada por la orquesta Solo Saxo y gran chocolatada gratuita para seguir fuerzas y seguir bailando. Bueno, pues son las fiestas de Santa María en Barreda este fin de semana, mañana viernes y el sábado 23.

0: Bueno, pues estos son algunos de los eventos que tenemos para los próximos días. 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
1: Ocho de la tarde, 13 minutos y nosotros continuamos la última hora que tenemos, porque ya sabéis que a las 9 llega Óscar Sánchez y todo el equipo con Noche de Rock. Ahora la música para Lorenzo Santamaría, para que no me olvides.

uno de los auténticos éxitos de Lorenzo Santamaría. Para que no me olvides. Y de Lorenzo Santamaría cambiamos un poquito de ritmo musical, porque llega Loquillo y los Trogloditas, Cadillac Solitario.

Bueno, pues ahí está la música de Loquillo y los Trogloditas con este Cadillac solitario. Bueno, ahora la verdad que ahora sí da gusto estar en la calle, ¿eh? Ahora con este aire, con este viento que se ha revuelto, por lo menos estamos un poquito más fresquillos.

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5: Venga, un poquito más de sentimiento y ritmo este jueves. 8 de la tarde, 24 minutos. Y estamos enamorados de la moda juvenil.

Bueno, pues ahí estaba Radio Futura, enamorado de la moda juvenil, seguramente que has bailado y has disfrutado, como lo vas a hacer ahora mismo con la música de La Guardia. 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

hay que pasarlo rápido. Pero bueno, los que estamos al frente de la hostelería, pues ya sabéis, y todos los que estáis de cara al público, paciencia, no nos queda otra. 3 meses pasan rápido en septiembre. A mediados de septiembre estamos aquí de nuevo para afrontar una nueva temporada de Radio Foramontanos. Desearte todo lo mejor. Y no sin irme, sin deciros que os quiero a todos al otro lado el próximo mes de septiembre. Que seáis buenos, que seáis buenas. Y esperemos con salud que en septiembre estemos todos.

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1: Bueno, pues una de las peticiones que me hace por aquí amiga Antonia de Celaya, me pedía esta canción especial para mí, me decía que había que volver ya en septiembre y que se me echara de menos. Pues yo también os voy a echar de menos, si lo sabéis. Pero bueno, que sepáis que la buena música va a continuar aquí en Radio Foramontanos, tanto por las mañanas con Mariaje y Juanjo como por las tardes, que va a ser Alberto Merino el encargado de poneros buena música para seguir en la compañía de Radio Foramontanos. Alguna tarde por ahí volveré, no os preocupéis, que no me voy del todo. Pues nada, lo dicho, muchas gracias a cada uno de vosotros por vuestros mensajes, vuestras llamadas, y que en septiembre estamos aquí. Esto pasa rápido, ya ves cómo pasa el tiempo, ya estamos a últimos del mes de mayo. Así que lo dicho, a ser felices y espero que tengáis salud y que en septiembre estéis ahí cada día. Lo dicho, a ser buenos y a ser buenas. Adiós.

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1: Bueno, pues ahora sí que nos despedimos con la música del grupo Camela junto a Alaska desde dentro de ese álbum Rebobinando. Un álbum que te incluye 50 canciones de todo un repertorio de los Camela, acompañado de grandes artistas. Así nos acercamos ya a las 21 horas, a las 9 de la noche, así nos vamos. No sin antes decirte que ahora en unos minutos llega Óscar Sánchez con Noche de Rock. Lo dicho, a ser felices y a ser buenos y a ser buenas.

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1: Ya estamos por aquí de vuelta. Siempre un poco a medio estar, pero oye, al final ha salido cara. 1558 veces. No esperéis nunca mucho de nosotros, pero algo, supongo, seremos capaces de ofrecer. Se me está haciendo largo este invierno. Thank you.

Todavía arrastrando la resaca emocional de la fiesta de presentación del Merchandising 30 aniversario de Noche de Rock que montamos la semana pasada en Ítaca. Y ya mirando de frente a la siguiente, ya te cuento luego. De hecho, probablemente en Ítaca también en unos meses volvamos a hacer alguna cosilla. Porque al final no teníamos muchas ganas de liarnos y de hacer algo muy gigantesco. Pero cosita a cosita parece que no vamos a tener mucho descanso durante estos próximos meses.

Ahí en el Daily Bugle tienes fotos que hizo Sonia Toledano y también unas palabras que ha escrito Dave, pues un poco resumiendo la fiesta y también un poco el sentido de la misma. Puedes consultar, por cierto, también los setlists, por si acaso, yo qué sé, pues te moló alguna de las canciones y no sabías muy bien cómo se llama. Ahí lo tienes todo. También tenemos una larga reseña, casi una historia descriptiva, un poco también del sentido que hay más allá de la música de Celtia, por parte de Elena Cardas, en la web, en el Daily Bugle, y con fotografías de Cejo Conejo.

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Hace unas cuantas semanas estuve en Eureka, en Santander, en un encuentro organizado por Paquito y compañía. Ahí conociendo un poco a otra gente que hace radio. Fíjate, un poco siguiendo nuestros propios pasos, sin tener muy claro hacia dónde nos estaban dirigiendo, pues este 30 aniversario de Noche de Rock está resultando un poco un vía crucis por los centros sociales, por el tejido asociativo horizontal de Cantabria. Hemos ido haciendo pequeñas cosas en sitios donde nos encontrábamos muy a gusto, en sitios en los que las cosas se siguen pactando ahí un poco directamente en la barra, ¿no? O directamente en la puerta, charlando, diciendo, oye, ¿qué te parece si hacemos un concierto? Pues venga, vale, ¿qué día? Espera, que miro a ver qué fechas hay. Sin muchas vueltas, ¿no? Ni burocráticas ni contractuales. Y así como, pues ya te he avisado que la fiesta propiamente dicha 30 aniversario de Noche de Rock, después de este aperitivo que hemos tenido en Ítaca, va a ser en el mes de septiembre en la Asociación Octubre, con Lunática y con The Haze, que luego ya en el mes de noviembre tendremos también una segunda parte en los bancos de atrás. Pues te voy a contar hoy que el programa aniversario, ya sabes que todos los años, la segunda semana de julio, pues intentamos hacer algo especial para marcar la fecha de nuestro cumpleaños, del día que entramos por primera vez en antena. Aquello fue el 9 de julio del año 1996 y concretamente el día 11 en Eureka vamos a estar grabando un programa en directo. Te decía que ese mismo día, el día que hicimos el encuentro de locutores, pues allí estuve charlando con Enrico de muchas cosas. Ya sabes cómo es de entusiasta. Y ahí surgió un poco la idea, ¿no? Le dije, oye, Enrico, ¿qué te parece si grabamos el especial 30 aniversario? Me apetece hacerlo aquí en Eureka, que nunca hemos hecho nada. Y luego, bueno, pues ya nos hemos puesto en contacto, hemos cerrado un poco y en estos días pues sacaremos un cartel para recordároslo. Esto que escuchas es un disco que Rico me dio ese mismo día, de Brill, un proyecto ruidista que se hizo allí en Eureka, experimental. Me decía, esto te lo doy para que lo escuches en tu casa, no es muy para la radio. Cuando pongas el CD te va a parecer que está roto, pero esto es así. En fin, me apetecía presentároslo para que veáis qué cosas pues también más experimentales y más chulas se están haciendo en Cantabria, ¿no? Muchas veces no tienen el espacio pues porque no son músicas mainstream ni se le acercan. Pero bueno, a los que os gusta así un poco el ambiente, el ruido, pues os dejo la pista. Y allí todavía en Eureka tenían bastantes discos de estos, ¿eh? O sea que si te pasas algún día, yo creo que te puedes hacer con uno.

Venga, si me dejas voy a intentar contarte algunas cosas de las que vienen en nuestra agenda. Me voy a tomar con un poco de calma así mientras escuchamos música, intentando no hacerme pesado tampoco. Siempre es difícil encontrar la medida con esta sección. Pero bueno, si veis que falta algo, pues ya sabéis. Agrega evento. Así en los eventos permanentes, desde Alicante, desde Almacerá a Valencia, nos llega la programación de la sala Rock City, que acaba el día 19. Tienen a los Aristocrats ahí, y luego hay pues un par de tributos a Héroes del Silencio ya.

está ya acabando, se han recorrido pues toda la geografía, pero todavía les queda Mallorca, Valencia, Murcia, Málaga, Alicante, Barcelona, Madrid. Te recuerdo que tienes aquí toda la programación de los talleres y actividades del Espacio Joven de Santander, acabando con conciertos de Motherless, Deathshot, Schneiser y Missing.

toda la programación de la muestra de teatro, bla, bla, bla. Quedan, bueno, pues representaciones, hay una recreación del musical del Rey León.

el 22, 23 Asma y el 29 Baca Lunar. Nos ha pasado su gira Los Tudanka. Les preguntaré por qué se han añadido el, es el Los.

La Niágara, Roberto Sánchez con Inés Pardo, el día 22, invitados, y el 23, Smooth Beans. Peña que os guste el reggae, pues tenéis ahí un fin de semana muy interesante, ¿eh? Teniendo en cuenta que este anterior ha habido follón en octubre, una sound system, pues, de seguido. Fin de semana siguiente, De la Meseta, Carajo Baby y Lorraine. El inconsciente sercitivo en la Concepción Arenal de la Biblioteca Central de Cantabria. No sé si había otra de Serzo en el MAS, me suena. Puedes hacer a lo mejor una ruta. Bueno, el 18 de mayo, lunes, en el Anticuario, comienza de nuevo Pint of Science. Irte a tomar una cerveza y escuchar unas charlas científicas, siempre es buen plan. El miércoles 29 de mayo comienza la gira de Yellow Sick. Vamos a estar cubriéndola, va a estar Elena por ahí. El 21 de mayo está en Madrid, 22 de mayo en Vitoria, 23 de mayo en Burgos y el 24 en Oviedo. También gira de Raven. Málaga, Barcelona, Valencia, Madrid y Bilbao. El 21 de mayo y días siguientes, Radmataz, Copérnico y Santana 27 para The Sort, Catless y bueno, pues es una gira europea que pasa por aquí por nuestro país. Sábado 23 en la Multiusos de Zaragoza, séptimo certamen pop rock con Sociedad Alcohólica, Sober, Taco, Linaje y La Gripe y Tú. Y Killhook van a estar con Penitence in Darkness en Rock Beer de Mil. También ese día tenemos el Gatu Fest Viernoles, y esto es un festivalazo. Estaba diciendo el otro día, comentando con un amigo, que joder, hay un mogollón de festis grandes y yo creo que el cartel que más me mola de este año, de todo lo que he visto, es el del Gatufe. Aiko, Murdeity, Sons of Aral, Midriasis, Seymour Fry, Infección y Charlie User. Me molan todos, joder. Luego en el Centro Cívico Tabacalera, el Beatles Soul Club, 20 aniversario, hacen ahí su exposición, conciertos y demás. A partir del 25 de mayo, la gira de Megadeth. Bueno, hay un mogollón de historias por aquí anunciadas, ¿eh? Santander Sonoro, la visita a los Gandules a octubre, la gira de Felipático. Ya en junio, Resurrection, Z, etcétera.

echar un último vistazo por si se me ha olvidado algo. En New Ailio todos los días, ¿eh? De VRS, Fulu, Torso, Peace con Galerías Preciados. El día 22. De hecho, además, un anuncio bien chulo lo tienes ahí en el foro de Noche de Rock. Luego lo de Hillhook con Penitence Darkness que te contaba, Daft Punk, I Finnegans con Catapunch, Tregua con Rafkin, el Primera Fila Fest Volumen 5, Sonny Vincent. En fin, un mayo.

de Santander destacamos la visita de The Commoners a las Rock Nights. Está creando un rollo bastante chulo, creo yo, con bandas no muy conocidas, pero gente pues que va ahí a escuchar buen rock. Luego de Chulos, están el día 23. No hace nada más que saltarme el banner aquí del Campus Rock. Me tapa lo que quiero ver. Ay, y luego yo quería centrarme, porque este me ha parecido muy interesante, en el 20 de mayo, que hay un festival de bandas así más jóvenes de Cantabria, como son Motherless, Snicer, Missing y Samuel y los Rezagados, y van a tomar ahí el escenario Santander, y me parece una cosa súper interesante. Ojalá se pete y vayan ahí al escenario grande con todo lleno, porque lo merecen. En fin, toda la programación hasta el Rodeo Fest, que va a ser el 11 de septiembre, pues la tienes en su página web.

por último, me gustaría decirte las fechas que quedan para el mes de mayo, principios de junio, en los bancos de atrás. A ver, que me acabo de sacar un pantallazo aquí para leerlo despacio, porque alguna nos falta en nuestra agenda. El 23 de mayo van a estar Cochambre. Esto, a pesar del nombre, si no los has escuchado, si os mola ahí el death metal, es un imperdible de concierto, ¿eh? El 29 de mayo están Mork y el 6 de junio Ergun con la hija del carroñero y Embloodiment. Otro bolazo, a mí me pilla fuera de comida familiar, pero este, a mí los Ergun, por ejemplo, me... Bueno, es que coño, los Ergun y la hija del carroñero me flipan y Embloodiment no los conocía, pero me han pasado el otro día un tema y me parece un temazo también. A ver si la semana que viene os pincho algo.

Ay, aunque la pise un poquito más, os quería avisar que precisamente Hillhook van a estar también en el Rockin' in Ojedo, que acaba de salir el cartel, junto con Emboque y junto con Distimia. Esto ya sabes que es entrada gratuita y que va a ser en la plaza que hay junto al polideportivo de Hinojedo, como habitualmente, bueno, en el sitio de siempre. Yo creo que el Rockin' Hinojedo no hace falta mucha presentación ya, y nada, siempre un cartel ahí asequible, ¿no? Tres bandas, va a pasar una buena tarde de rock.

Seguimos en la década de los 90, gracias a la apuesta de Imilla en nuestro foro. Las noventas que tuvieron Sepultura, ¿eh? Arise, Chaos AD, El Roots. Y bueno, luego ya en el 98 el cambio de etapa con Against. A ver, si se pone uno estricto, diríamos que la época, la década buena de Sepultura es entre el 86 y el 96. Tienen 10 años ahí, maravillosos. Me moló verte en la fiesta, por cierto, el otro día, ¿eh? Lo que pasa es que luego no hablamos tanto. Hay un poco en el puesto de camisetas. Me tienes que mandar foto con la camiseta para ponerla por ahí en redes luego. Siempre me gusta, los que os habéis pillado la cami nueva, pues oye, nos gusta teneros. También nos sirve para ponerlo en las redes y que más gente se anime a pillar las camis, que al final es uno de los medios de financiación de Noche de Rock. Tampoco es que tengamos muchísimos gastos, pero bueno, los conciertos siempre salen como mucho a pre. También una vez al año hay que pagar el servidor de la web, así que con las camis y con la colecta esa que hacemos una vez al año, más o menos vamos tirando. Gracias a los que os estáis animando a pillar las camis, aunque sé que muchos de vosotros ya tenéis 7. Me escribe Salva en iVox. Dice: me ha gustado mucho Mesa, y eso que me suelen tirar para atrás los grupos españoles que cantan en inglés. Ojo, Salva, que es que Mesa son italianos. Luego también dice, qué interesante el disco de Aireón, está muy bien llevada esa parte del programa con la explicación del argumento y la traducción de la letra. Por lo que dices de los cantantes, supongo que el disco será una especie de avantasia. Este no he tenido tiempo de escucharlo aún. Pues sí, pero es un poco al revés. Avantasia es una especie de Aireón, digamos. Aireón cumplen ya los 30 primeros años.

primero de Avantasia, espera que le mire porque no lo tengo ya tan claro, pero... Sí, efectivamente, los Metal Opera son ya del año 2001-2002.

Pues fíjate, me mola lo que siempre os digo también, que hay cosas que a veces se dan por supuestas. A Ireón lo hemos puesto y a Arjen Lucassen le hemos puesto aquí hasta la infinidad. Nos parece que estamos dando una turra infinita, pero todavía al otro lado, pues de repente se lo descubres a alguien. A mí me parece esencial lo que ha hecho Arjen en estos últimos, pues eso, en estos últimos 30 años. Es que ya es decir mucho, ¿eh? Y ahora justo esta semana se está presentando el disco 30 aniversario en directo, con un montón de sorpresas que todavía están por desvelar, aunque ya están llegando los primeros pedidos, creo, de los pre-order y así.

otro día me escribió Mario de Reyes de Copas para pasarme este adelanto del nuevo EP que está por llegar. Y decirte que ya he tenido la oportunidad de escuchar alguna canción más de las que van a formar ese EP. Todavía no están listas, las van a presentar en rueda de prensa esta semana. Pero están tomando una dirección ahí, y tal vez con un toque un poco más hard rock. Me parece interesante. Ya iremos poniendo. Ya he quedado también con él para durante el verano presentarlo. Lo que estás escuchando se llaman Doca Pusher. Estos formaban parte del... No sé si seguirán con ellos, pero formaban parte del roster de On Fire Promo. Y ahí en uno de estos envíos de promo masivos, pues me llegó un paquete con mogollón de cosas, entre ellas este disco, que hoy me ha dado por recuperar.

resumo mucho la historia de los fans cántabros y Apotheos, porque supongo que todos la sabéis de memoria, pero a lo mejor queda alguien por ahí que no tiene este contexto, que a mí me parece importante. Apotheos es una banda portuguesa, lleva ya un tiempo de trabajo y varios discos editados, pero nosotros pues no teníamos pues ni idea de ellos. Una de esas bandas que aparece por aquí y pasa en un concierto, ¿no? En Rock We Are The New. Allí se presentan, pues ya explican, ¿no? Oye, nosotros nos formamos a finales de los años 2000, año 2010 nuestro primer EP, y tenemos ya tres discos, este es el nuevo álbum, que se llama Ergo Atlas. Esto sería pues en el año 2023. Ahí están unos cuantos de los nuestros: Miguel, Sonia Toledano, no sé si Chen y Maya. En fin, total, que uno de esos conciertos en los cuales el pelotazo es tan grande que se crea onda expansiva. Tanto es así que después de acabar el concierto, ahí se quedan de charla con ellos y como un año después esta gente Apotheos van a tocar a Galicia, pero antes contactan pues con la gente de por aquí, con Miguel en concreto, Miguel Mamile, ilustre forero y amigo del programa. Los que vais a conciertos en Cantabria lo habréis visto millones de veces. Pues total, que le escriben: oye, ¿no conocerás un sitio por Cantabria donde podamos tocar de vuelta de este festival que tenemos en Galicia? No recuerdo si era el Canecas o no, la verdad que no lo sé. Total, que Miguel nos contacta y nosotros pues ponemos en contacto con Mari, con Toro de los bancos de atrás, pues para intentar hacer algo. Nos parece que es una banda espectacular y no se nos ocurre en qué sitio los podemos encajar de manera justa, sobre todo para intentar salvar los muebles económicos, que a ellos principalmente tengan un concierto que les sirva para dar a conocer su música más público, pero sobre todo para poder hacer parada y poder continuar carretera sufragando gastos. Claro, aquello fue Pues cuando metes, yo me acuerdo en la reseña os hablaba de la primera vez que yo vi a Leprous. Pues un poco esa historia, ¿no? De tener una banda inmensa delante y estarles viendo en un sitio muy cercano, muy de tú a tú, ¿no? O cuando vimos a The Ocean, ¿no? Hace tantos años, ahí en Santander. El disco es una maravilla. O sea, la historia que se traen, todo el lore que se dice ahora que hay detrás, los audiolibros, todo este rollo de ciencia ficción, ¿no? De civilizaciones alienígenas, cómo se encuentran con los humanos. Pero no solo eso, sino que musicalmente son tan ricos, pero luego las melodías de voz son tan claras que yo no puedo decir, creo, nada mejor de este disco que esta mañana lo he vuelto a escuchar en directo y me sabía todas las canciones. Y esto es algo que ya no me pasa tantas veces. Hay muchos discos que me gustan mucho, pero como escucho tantos, tiene algo, porque te lo pones y de pe a pa nos ha calado y nos ha llegado y estamos, bueno, con los dientes larguísimos esperando a que publiquen y ojalá los podamos.

de la mente de Arien, y cuando Arien lo va montando en su cabeza le parece inabarcable, o sea, no se le pasa ni por la imaginación que eso pueda llegar al directo nunca jamás. Es un proyecto de estudio. Pero claro, el tiempo avanza, la tecnología avanza, se hacen ideas posibles como los crowdfundings, el pulso de Aireón con los fans y la comunicación es muy directa, y de repente pues surge esta idea, ¿no?, de llevar el castillo eléctrico al directo y que sean los fans los que se trasladen a Tilburg para verlo en cuatro fechas suyas. Arien consigue reunir a 7 de los originales, pues que es algo absolutamente impensable. Él mismo hace su papel de hippie, a pesar de que, como nos confesaba en la entrevista que le hicimos hace ya bastantes años, pues tiene pánico escénico, no le gusta estar en un escenario. Nadie sabía si iba a participar en el Electric Castle o si iba a quedar como director, ¿no? Bueno, fue una gran sorpresa verle ahí sobre el escenario. Y nada, pues el Romano, Edwin, Balok, haciendo de egipcia a Aneke, Damien Wilson, haciendo de caballero, Edward Rickers, de Hombre del Futuro, Fish, que participaba como Highlander, y La Muerte, George Oesthoek, como coño sería su apellido. Estos eran los que repitieron. Luego hubo cambios, como por ejemplo la India, te digo los significativos por no decirte todos. La India fue interpretada por Simon Simmons, ya sabes, de Épica, en lugar de por Sharon Denadel. Y también, bueno, en los papeles de del bárbaro, de la muerte, el narrador. Ya no era Peter Daltrey, John Delancey. La banda sí que era bastante distinta, porque claro, el disco se piensa como un proyecto de estudio en el cual la gente va participando, y para aquí pues monta una banda mucho más estable. Hay que destacar desde luego a Ed Warby en la batería, que ese ha sido como el escudero también de Arien en muchos de sus discos. Y Jus van den Broek, que fue el tecladista y realmente también el que llevó a cabo toda la dirección musical del evento. Algo que Arien hay en varios momentos de las entrevistas que acompañan a este álbum, se ve que se le hace tremendamente grande, que dice: esto es una locura, nos estamos metiendo en un sitio que no podemos abarcar, nos hemos vuelto locos y esto no tiene ningún sentido. Bueno, pues ahí está el teclista Jos van der Broek poniendo el día a día, ¿no? Y el estar ahí trabajando con los cantantes. Hay momentos espectaculares en los DVDs si tienes la oportunidad de verles. En fin, pasamos página, que no nos podemos quedar eternamente.

donde no era y me ha salido una de las canciones de... Bueno, eso supongo que mi hija estará contenta. Las Demon Hunters, está lleno de mazos este disco, te digo. Ahora que no le tocaba salir. Guau.

La hostilidad entre España e Inglaterra comenzó a intensificarse en 1558, cuando murió la reina católica María Tudor y subió al trono inglés su hermanastra, la protestante Isabel I. Hasta entonces, las relaciones habían sido relativamente buenas gracias al matrimonio entre María Tudor y Felipe II, que incluso había convertido al monarca español en rey consorte de Inglaterra. Sin embargo, la llegada de Isabel I supuso un cambio político y religioso profundo. Inglaterra consolidó el anglicanismo y empezó a ver con recelo el enorme poder de la monarquía hispánica en Europa y América. Uno de los principales focos de tensión fue el dominio español sobre las rutas comerciales atlánticas y las riquezas procedentes de América. Durante la segunda mitad del siglo XVI, enormes cantidades de oro y plata llegaban a España desde sus territorios americanos mediante las llamadas flotas de Indias. Muchos barcos mercantes que navegaban fuera de convoys protegidos eran atacados por corsarios ingleses, marinos privados autorizados por la corona inglesa mediante patentes de corso. Para Inglaterra, estos ataques eran una forma de debilitar a España y enriquecerse. Para la monarquía hispánica, se trataba simplemente de piratería tolerada e incluso fomentada por Isabel I. Entre los corsarios más famosos destacó Francis Drake, que atacó puertos, barcos y posesiones españolas tanto en el Atlántico como en el Caribe. Los llamados Sea Dogs o perros del mar ingleses actuaban muchas veces con apoyo indirecto de la reina inglesa, que obtenía beneficios económicos de sus expediciones. Además del saqueo de barcos aislados, Inglaterra buscaba romper el monopolio comercial español en América y aumentar su presencia marítima. Estas acciones provocaron una creciente tensión diplomática y contribuyeron a transformar la rivalidad económica en un conflicto político y militar abierto. La situación empeoró todavía más cuando Inglaterra comenzó a apoyar a los rebeldes protestantes de los Países Bajos, territorios pertenecientes a la corona española. Felipe II consideraba que Isabel I no solo atacaba los intereses económicos españoles mediante los corsarios, sino que también favorecía a enemigos políticos y religiosos de España. Todo ello desembocó en la Guerra Anglo-Española de 1585 a 1604 y en el famoso intento de invasión inglesa conocido como la Gran Armada de 1588, llamada posteriormente por los ingleses Armada Invencible. Aunque el conflicto tuvo causas religiosas y políticas, el problema de la piratería y los ataques a las flotas americanas fue uno de los elementos fundamentales en el deterioro de las relaciones entre ambos reinos.

tengo mucho cariño a esta película. Ten en cuenta que el momento en el que todo se va al garete y comienza la distopía es 1996, justo cuando nosotros empezamos Noche de Rock. Luego sucede en un futuro distópico que es 2035, de aquella nos parecía que estaba lejísimos y ahora lo tenemos ya ahí a tiro de piedra, dentro de 5 años. Hay 5, joder, dentro de 9 años. Y luego también en uno de los viajes llegaban a 1990. Pero bueno, la peli es... se estrenó en realidad a finales del 95. O sea que era como un desastre inminente. Y probablemente sería de las primeras que comentamos en el programa en alguna ocasión, ¿eh? Aunque no había pasado formalmente por la sección del Cines Club, supongo que en algún momento hayamos hablado de ella, porque es una de mis pelis favoritas. A pesar de que hacían pero muchísimo tiempo que no la veía. No te voy a decir 30 años, pero un porrón, ¿eh? Primera buena noticia, porque cuando uno se acerca a una peli que le tiene un buen recuerdo y hace mucho que no la ve, es cómo habrá envejecido esto. Pues bien, al menos en el visionado que hemos hecho el otro día, nos ha seguido pareciendo una peli maravillosa, aguanta el tipo. Claro que es una peli de Terry Gilliam, y como Terry Gilliam siempre... ya tiene su propio punto. Terry Gilliam está fuera de todas las épocas, hace cine a su puñetera bola. Pues entonces era una peli de Terry Gilliam y sigue siendo una peli de Terry Gilliam. Pues si hay alguien desubicado, hay que volver a llamar a la puerta de Monty Python, ¿vale? Terry Gilliam era el que hacía los dibujos que separaban los sketches, y luego ya se unió como miembro... también actoral, ¿no?, de ese equipo maravilloso. Luego la filmografía por su cuenta, pues ya tenía a Brasil, Las aventuras del barón Munchausen, El rey pescador, y en el 95 hace 12 monos. La peli está basada en un cortometraje del año 1962 que se llama La Yeté. Si no sabíais este dato, o lo sabíais pero nunca lo habéis visto, tenéis que saber que en el foro de Noche de Rock, nuestro amigo Panoli Optimista ha puesto ahí, insertado, embebido, el cortometraje para que lo tengas a golpe de clic y si te apetece lo veas, y si te sigue apeteciendo, pues puedas comentar tanto el corto como la película con nosotros. Ahí en este cortometraje pues ya está el bucle temporal, ya está toda la paranoia, está toda la semilla de la peli realmente, incluso parte de la estética. Pero digamos que es otra cosa. Ahí estaríamos hablando de cine muy experimental, de foto de o sea, cine de escuela de cine. Va a foto fija, está muy narrado. En fin, es muy interesante para los que os guste este tipo de cosas.

villancico es maravilloso, ¿eh? Hay un virus en 1996 que mata el 99% de la población humana. Tenemos a James Cole, que es un prisionero en el futuro, está bajo tierra y se está protegiendo de ese virus, ¿no? De esa pandemia mundial. Aquí la parte conspiranoica tiene vía libre para decir, ya hablaban en 12 monos. Claro, a ver, es que los virus son un riesgo real. También lo hablaban, yo qué sé, en 28 días después, en mil películas, porque es algo que tenemos ahí, que sabemos que siempre estamos con la guardia baja y que no estamos preparados, y que en cualquier momento viene un virus y nos barre. Y eso es así, y lleva siendo así desde siempre, pero ahora todavía más, pues porque hay muchísima más población y porque estamos todo el día de punta a punta. Yo, como no sigo mucho las noticias, pues no estoy en el pánico este que ha habido estas últimas semanas. Pero vamos, que es una realidad. Bueno, pues entonces a este personaje lo seleccionan unos científicos para viajar a 1996 para recoger información y ver a ver cómo ha surgido ese virus, a ver si son capaces de pararlo antes de que explote y, por tanto, pues tener un futuro en el cual la humanidad pueda seguir transitando por la Tierra en lugar de tener que estarse escondiendo bajo tierra como las ratas. Y luego este personaje tiene como una especie de sueño recurrente, que va a ser también uno de los motivos de la película, de una especie de atentado en un aeropuerto en el que matan a un hombre en presencia de un niño. Hasta ahí te cuento, no te cuento mucho más porque si no te reviento la película si es que no la has visto, y supongo que haya gente que me esté escuchando que no la haya visto, porque es una de estas pelis que en su momento fue muy popular, pero luego yo creo que no se ha hablado tantísimo de ella. Es probable que haya gente más joven que me escuche que no la haya visto. Lo guay que tiene la película es que desdibuja mucho la realidad, con los viajes temporales, con el bucle, con si el futuro es resultado del pasado o es el pasado el que es resultado del futuro por culpa de estos saltos. En fin, nada nuevo en las películas de este tipo, pero sí muy bien manejados los ingredientes. Vas a preguntar si realmente existe todo o si todo está pasando en la mente del protagonista. Además, hay varias trampas en la película que te confunden, juegan a confundirte. Luego, cuando la revisionas varias veces, pues identificas y dices, jolín, esto está aquí de manera un poco accidental, ¿no? Pero realmente, bueno, oye, son cosas posibles y que parece que son pistas que llevan a otro lado, pero que realmente no son pistas ni nada, algunas. Estamos estos días revisionando En casa perdidos. No la habíamos vuelto a ver desde que la vimos en su día. Y me hacía gracia la comparación entre el personaje de Hugo Reyes y su paso por el hospital mental, que yo diría que casi ese hilo, esa carretera perdida que lanzan en esta serie, en Lost, que luego no conduce realmente a ningún lado, pues es casi, diría yo, que un guiño o un homenaje a 12 monos. Hay por ahí un par de episodios que parece que hay un personaje paralelo que habla con él, que parece que es el que está induciéndole a comportarse de determinada manera, y que el futuro, pues eso, está un poco condicionado por lo que pasó en ese hospital mental, o tal vez sigan allí todavía. Reparto magnífico, con Bruce Willis, con Joseph Melito, con Madeleine Stowe y con Brad Pitt. El dúo Brad Pitt de Bruce Willis es lo mejor de la peli. Bueno, lo mejor de la peli no sé, porque tiene muchas cosas muy guays, pero desde luego a nivel interpretativo es una maravilla.
La banda sonora no anda por ahí muy localizable, ¿eh? Me he tenido que ir al Soulseek. Yo siempre os digo estas cosas, no lo desinstaléis. Y si lo tenéis en vinilo, pues no lo tiréis pensando está por ahí, porque a veces no está. Es una banda sonora que me gusta mucho, además es muy variada. En fin, me han dejado ganas de verla más veces. No creo que pase tanto tiempo hasta que me la vuelva a poner. Una peli que tiene mucha poética, no solo por lo que cuenta, sino también por cómo lo cuenta.

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Esto que estamos escuchando se llama Karmakanik. Es un grupo que, si te acuerdas, a lo mejor hace 20 años o así, tuvimos una temporada que pinchábamos mogollón. Yo les había perdido un poco la pista, la verdad, pero sí que me he enterado de que sacaban cosas, pero no los estaba escuchando muy de seguido. Es que no recuerdo que el... Ah, sí, el Who's the Boss in the Factory fue el que nos gustó tanto, que era del año 2008. Y desde entonces, pues la verdad que no les habíamos hecho tanto caso, todo el que merece. Y por lo que vengo hablando con algunos de vosotros, esto ha debido ser bastante general, que este disco en concreto que sacaron el año pasado es el que ha vuelto a llamar la atención de mucha gente. Así que nada, Transmutation se llama y estaba entre vuestros favoritos de 2025. Bienvenidos de nuevo. Tenemos tarea que hacer, ¿eh? Porque yo hay unos cuantos que sí que... La verdad que sí que he escuchado prácticamente todo lo que han sacado, pero muy, muy, muy por encima. Y después de recuperar este, pues me han entrado ganas de volver a hacer la tarea.

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0: Oye, qué bien teneros de vuelta a Algar después de tantos años de la última entrevista que hicimos, ¿eh? Es un porrón, ¿eh? No sé si... Yo no quiero echar las cuentas, pero pueden ser muchos. Habéis tenido unas épocas ahí un poco complicadas, ¿no? En la banda. Todos los grupos tienen épocas más activas en las que la banda está... estable, y momentos pues en los que hay cambios. Habéis tenido cambios de vocalista, han sido años más inestables para vosotros, pero aquí estáis de vuelta con un disco. Cuéntame un poco, para quien pueda haberos perdido la pista, desde la, digamos, etapa clásica de Algar hasta ahora, un resumen ahí rápido de lo que ha pasado.
1: Bueno, buenas, soy Tuco, guitarrista de Algar. Y nada, pues durante unos cuantos años hubo muchos cambios y bueno, mucho vaivén de, no sé cómo decirlo. A partir de los años 2010 hubo cambios en la banda, que batería, voz, y que bueno, siempre nos trastocó un poco los tiempos marcados, ¿no? De una banda. Pues hubo épocas en las que tuvimos que parar un año, año y medio, dos años, pero seguíamos trabajando en componer, en búsqueda de pues nuevo batería, nuevo cantante, bueno, este tipo de cosas que siempre te hacen un poco pues frenarte, ¿no? Y no ir al ritmo que te gustaría. Y luego también ha habido épocas de crisis en general, principios de 2010, en la época de la pandemia también, y bueno, después de todas estas cosas, pues aquí estamos de nuevo, después de estar currando a muerte en el estudio, en el local de ensayo, este disco, que lo que queríamos era que saliera algo interesante, no sacar algo por sacar, y sacar, pues eso, unas canciones que nos representen al 100% como banda y que le guste a todo el mundo en general también, porque pues eso, no queríamos sacar cualquier cosa que sonara a otra banda diferente, y queríamos seguir teniendo la misma, digamos, la misma identidad, ¿no?
0: ¿Desde qué año llevas tú en Algar, Tuco?
1: Wow. Yo entré en la gira del Más Allá del Sol, el primer disco, en 2004. Yo ya seguía la banda desde las primeras maquetas de los años 2000. Y era una banda que a mí me interesaba mucho, bueno, por la estética, por el estilo. Nos conocemos desde hace muchos años, sabemos que, bueno, a mí me gusta siempre el heavy metal 100%, heavy metal, hard rock, thrash metal, este estilo. Y cuando vi una banda que hacía justo la música que a mí me gustaba, yo estaba deseoso de tocar con ellos. Tardé unos años en contactar con ellos, por cosas de la vida, pues al final nos coincidimos en otras cosas que no tenían nada que ver, en festivales y, bueno, pues las cosas de la vida, que al final que tenemos unas vidas muy parecidas y coincidimos, y con el tiempo necesitaron a un bajista, sorprendentemente, porque yo era guitarrista, y me ofrecí, y hasta aquí.
0: Porque yo siempre lo digo esto de Algar, es que no ha habido tanto heavy en Cantabria. En Cantabria hay mucha música, pero no hay tantos grupos de heavy metal en los últimos veintitantos años. Claro, evidentemente en los 80 sí, porque era lo que había. Pero después ha habido otras comunidades que han mantenido más este estilo en concreto. Por ejemplo, en Asturias hay muchísimos más grupos de heavy metal que hay en Cantabria.
1: Sí, sí, en Asturias hay, yo creo que es una de las comunidades de España con más bandas de heavy metal que hay. Aquí en Cantabria, bueno, teníamos todo esto de Victoria, Odisei, Vatios de Acero de los 80, luego quizá ya finales de los 90 ya pues estas bandas como El Bosque,
0: Brigantia.
1: Sí, luego salimos nosotros.
0: Pero no es tampoco puramente heavy metal, no sé si me entiendes. Yeah. Este heavy power aquí no se ha dado mucho.
1: Sí, la verdad es que realmente la mentalidad nuestra de Algar siempre ha sido tener una proyección, pero tener un estilo más internacional, más fijarte más en bandas que conoces, pues, bandas más grandes, ¿no? Como Judas, Metallica, Iron Maiden, pero hacer las cosas más o menos en la medida de lo posible como lo hacen ellos, con el gusto que tienen ellos, y decir, bueno, pues esto lo hacen así, vamos a hacerlo así. Hay otras bandas que igual pues les gusta más estar pues haciendo más experimentos o tal, y pero nosotros queríamos proceder de esa manera, ¿no? Estas bandas pues son, las tomamos como ejemplos, también las bandas nacionales clásicas y las de los años 90, de heavy metal clásico, de power metal de ahora, un poco combinarlo todo. Y eso, y pues el estilo que básicamente nos gusta a los heavies.
0: ¿Quién forma ahora Adgar? ¿Quiénes estáis?
1: Adgar es...
0: Preséntame a estos, ¿no? Porque están aquí callados, parece que has venido solo.
1: Bueno, tenemos a Diego Saiz, bajista, que le secuestré yo un día por ahí
0: para poder tocar la guitarra.
1: Bueno, yo ya tocaba la guitarra cuando entró él. Le secuestré un día, no sé dónde nos conocimos, en algún festival. Sí. Como me pasó lo mismo que con los otros componentes de Azgar, conmigo, pues yo me pasó con él.
2: Algo parecido. No se me olvida en la vida.
1: Conocimos en el OM y después de charlar mucho, hacernos buenos amigos y tal, y luego me enteré que resulta que tocaba el bajo y digo, pues este chaval me parece buen tío para convivencia también, porque es importante, ¿no? El tema de la convivencia, el tema de, pues al final, aparte de músicos, buscas a alguien que sea muy afín a ti y realmente somos amigos, ¿sabes? Tampoco son gente que dices, les llamas, vienen, tocan y se marchan, ¿no? De hecho, pues vamos a comer a menudo juntos, vamos a conciertos juntos, bueno, tenemos un trato muy de amistad. Y bueno, pues eso, que hable él si quiere un poco, que le...
2: Pues lo dicho, yo soy Diego... Sefi, para los amigos, y nada, yo ya llevo, se dice pronto, pero son 12 años ya. 12 años, entré justamente con la gira del recopilatorio, y lo dicho, que al final, después de tanto tiempo, pues ya por fin sacamos disco, que yo ya llevo 12 años, y de hecho hay composiciones de todo ese disco que ya llevaban en ese tiempo. Pero, jolín, al final ya era hora de sacar algo inédito de Adgar y que la gente lo disfrutara, ¿no? Y que, pues, aquí estamos ya presentándolo, que por fin, ya yo por lo menos ya tenía unas ganas tremendas de que la gente lo escuchara, porque digo, va, esto es el discazo de Adgar, ¿no? Claro. Vamos a decirlo de esta manera.
0: ¿Dónde estabas tú en ese momento? ¿Tocabas en algún lado?
2: Yo no he estado tocando en bandas, pero, vamos a decir, a nivel amateur, ¿no? Pero... Yo después de que llegara Tuco y me dijera, oye, estamos buscando bajista y tal, y he dicho, para adelante, yo como me apunto a un bombardeo, pues ya he ido directo y ya me preparé el repertorio para esa gira del recopilatorio. Y ya después, lo dicho, componer ya nuevos temas, después los vaivenes que hemos tenido en la banda, pero bueno, ya... Creo que puedo decir que soy estable, ¿no?
1: Sí, sí, muy estable.
0: Ya te han hecho fijo.
2: Ya tengo contrato fijo.
1: Vale. Manda más que...
0: Oye, hay una ley ahí que dice cuándo, ¿eh? Míratelo. Porque no puedes concatenar no sé cuándo.
2: Claro, claro. Yo estoy ahí a ver si...
1: Hay que mirar la letra pequeña.
2: Eso es.
0: Viene ahí la Unión Europea, te pone... ¿Y tú? ¿Tú estás pluriempleado? ¿Eh? ¿En Hibernia estáis de ERE otra vez? Por lo que he visto.
3: Ya hablaremos de eso otro día, pero bueno, todo positivo en ese sentido. Y aquí, pues, al igual que Diego, fui captado por Tuco. Bueno, soy Javier Burga, batería. Fui captado por Tuco, pues, un día... Creo que fue
0: en el mismo ambiente, en conciertos,
3: siempre
0: lo mismo.
3: En el que, de hecho, fue el mismo en el que entré en Hibernia, yo creo también. Pues, hablando con
0: Hostia,
3: las
0: vaya dos, noche, ¿no?
3: Sí, fue una noche curiosa. Aquí, además, aquí
0: en... O sea, que te dio ese día para dos, sí, y sí, no sí. Sabías cómo, ¿se lo dijiste a unos y a otros que
3: no,
0: tal?
3: Ese día se pusieron las semillas para los dos grupos, pero fue más adelante cuando ya al final se concretaron las cosas. Y bueno, pues al final fue, pues, sobre todo yo conocí a Tuco, también soy de Torrelavega originario y tal, y entonces, bueno, pues de toda la vida, de todo el ambiente y tal. Yo había escuchado a Adgar mucho, o sea, yo al final me inicio en el metal, por así decirlo, siempre a través del heavy power, como yo creo la mayoría de nuestra generación. Y bueno, Adgar fue uno de los grupos que escuché, y siempre, bueno, pues siempre había tenido la curiosidad, aunque bueno, luego quizás yo había evolucionado hacia cosas un poco más progresivas o más death, más tal, pero siempre me ha gustado eso, y me vino, tuvo, digamos, con la oportunidad, y dije, qué narices, es música que me gusta, nunca lo he tocado puro, como decías, bien decíais antes, un heavy power más purista en el origen, ¿no? Y dije, pues, joder, quiero probar, quiero tal, y hasta hoy.
0: Oye, y en todos estos años, digamos, de travesía difícil, supongo que haya habido momentos en los que dices, joder, empezamos otra banda. O sea, esto se está marchando del carril y mira, empezamos otra vez, a ver cómo... O no, o habéis, porque siempre os he visto muy fieles ahí a decir, no, Adgar, o sacamos un vídeo, o hacemos una... Sí. Pero que seguimos trabajando, que no lo habéis dejado para atrás.
1: Sí, la verdad es que quizá la época, una de las épocas más difíciles fue en 2012, quizá, que había tanto, pues, se notó un bajón en la venta de discos, nosotros, bueno, situaciones de trabajo, mil cosas, y bueno, también cambios de formación, y hubo ahí incluso una época de un año, año y medio, de ahí hasta que sacamos el recopilatorio, de reestructurar un poco la banda y decir, bueno, vamos a ver qué hacemos, pero Javi y yo éramos conscientes de que en ningún momento íbamos a tirar la toalla, eso lo teníamos clarísimo. Y empezamos. Lo que pasa es que cuando reestructuras la banda es como cuando de alguna manera vuelves a empezar y empiezas a tantear un poco gente nueva. Entonces viene un batería a probar, igual toca un mes o dos meses o un X tiempo, y luego igual no está convencido o se meten más en más proyectos, ¿no? Como, por ejemplo, como Murga, ¿no? Que está en mil proyectos también. Hay gente que, pues, prioriza otras cosas, y parecía un poco que nosotros, como quizá igual es más atractivo cuando acabas de sacar un disco, encontrar un músico, un guitarrista, por ejemplo, un cantante o lo que sea, que cuando estás en una época un poco de vacas flacas. Entonces, pues, reestructurar la banda nos llevó ahí un tiempo, y lo que quisimos luego, pues, dar muchos conciertos y tener una base sólida con el grupo.

0: más todavía que nosotros.
1: Exceso.
0: No, quizá no íbamos a la misma par. Los tiempos no.
2: Es que eso es súper importante en las bandas.
0: Sí, los tiempos no podíamos realizar los tiempos de la misma manera. Él tenía quizá una vida ya muy estable y personal, y nosotros igual, pues estábamos también, aparte de cambios en el grupo, también teníamos en nuestras vidas cada uno nuestro, teníamos que situarnos, ¿no? Esta época de la treintena es un poco siempre un poco complicado, vas cambiando de pues mil cosas, ¿no? Sí. Y sí, fue una época que estuvo muy bien hasta que llegó un momento que, bueno, pues Pacha se metió en varios grupos más. Y llegó un momento que tampoco teníamos, íbamos a tener, dimos varios conciertos, compartimos con varios grupos, no me acuerdo si fue una pequeña gira con San Telmo y con
1: Zenobia.
0: Y con Zenobia, que estuvo bastante bien, Motores, con Medina Zara, bueno, una serie de grupos que estuvo muy bien. Y se paró y dijo, bueno, pues ahora en unos meses no tenemos nada. Y Pacha se había metido en algunos grupos ya y quería grabar un disco. Estaba muy motivado con grabar un disco con alguien, por lo menos, aportar nuevas ideas, quitarse un poco ya todo lo que tenía en el pasado de Valhalla y todo esto, y demostrar que también valía, ¿no? Que es perfectamente válido, como el disco que ha sacado.
2: Se ha sacado un disco solo, sí,
0: discazo, y nada, y pues hubo ahí una época, pues volvimos otra vez, se marchó y se nos fue el batería, y tuvimos ahí un poco antes de la pandemia un pequeño parón de pues eso, de volver a retomar, cambios de formación, aprovechamos para componer y quizá estar un poco stand-by, ¿no?
2: Fíjate que ahora se lo veo mucho hacer a los chavales, siempre se aprende de la gente más joven, el cómo poner un anuncio para buscar a alguien, que veo que todo el mundo dice, ¿qué ofrecemos? ¿Qué queremos? Y a muchas veces las bandas no cuajan porque tienes al músico perfecto, pero lo que dices, ¿no? Las expectativas son distintas y a lo mejor tú estás en una época que vas a tocar una vez cada dos meses y el otro está pensando en una gira de 25 conciertos en un trimestre y no cuaja por eso, ¿no? Hay veces que pasa.
0: Pero a veces en esa época fue porque realmente teníamos obligaciones laborables, ¿no? Y no podíamos, no estábamos a ese ritmo en ese momento, quizá.
2: Sí,
0: cada uno.
2: Bueno, y luego no sé si irnos ya al presente de todo, porque ahora tenéis cantante otra vez, ¿eh? Siempre a mí me parece que en Algar la sombra de Rubín es alargada, porque es como el cantante que tiene la gente en la cabeza cuando se piensa en la época clásica de Algar, ¿no? No es fácil, pero claro, pues habéis ido también a un cantante muy representativo del heavy metal en España, una voz muy muy considerada y un tipo que sabe por dónde se mueve de sobra. ¿Ya habéis grabado con él?
0: Sí, bueno, yo creo que esto a veces pasa porque empieza la banda unos años muy buenos y luego la gente no tiene referencia de algo grabado con otro cantante, quizá. Quizá en la época de Pacha intentamos... Este disco realmente hay canciones, como te puede comentar Diego, que empezamos a elaborarle ya con Pacha. Hay bastantes canciones que con Pacha ya, incluso hay maquetas con él.
1: Sí, por ejemplo, Punto y Final, que al final se... De hecho, esa yo creo que quedó como la más plasmada de... Ya está fija, está... de hecho... Yo me acuerdo la primera vez que la escuché con Pacha que no se modificó ni la letra en ningún momento. Sí que después quería cambiar alguna cosilla, pero al final la volvimos como a recoger, ¿no? A traerla a lo que debería de ser, o si ya sonaba así muy bien, ¿para qué la íbamos a modificar, no? Y...
0: ¿Algún día?
1: Algún día también, por ejemplo. Cada uno como que teníamos esos temas. Algún día yo, de hecho, la escuché por primera vez, la escuché con la voz de Pacha, no la escuché ni en maqueta ni nada, yo directamente me lo enseñó Pacha.
3: Yo también, sí.
1: Entonces, eso, lógicamente se tuvieron que modificar otra vez esas cosas para que ya quedara todo bien compastado con lo que tenemos actualmente, ¿no? Porque no es lo mismo una voz como la de Pacha, que igual tira un poquitín más a graves que en comparación con Dani, y ya tienes que volver otra vez a reestructurar esa canción. Es un poquitín complejo, pero bueno, a día de hoy creo que el resultado ha sido muy bueno. Y yo creo, vamos, bajo mi punto de vista, igual yo también lo tengo muy escuchado, el disco, y lo escucho mucho desde

0: desde el espectador, ¿no? Que al final también es importante. Y creo que ha quedado un gran disco, con una gran voz, una potencia de voz impresionante, que, y vamos, a mí no me defrauda para nada. Y si no me gusta a mí, para adelante.
1: Sí, sí. No sé ahora mismo exactamente, a ver, por centrar a la gente, Danny G en su época, Darshan, Northwind.
2: Sí, es que una cosa es que este disco, quizá, pues eso, lo que comentaba yo antes, que comenzó quizá con la última época con Pacha y... es difícil pensar en este disco nosotros como banda desde dentro. Sí, bueno, pues tuvimos esa base y luego ya fuimos la parada, luego colaboró Danny G y luego ya Danny G se metió al 100%. Por eso igual vamos un poco bordeando la pregunta.
1: Sí, pero que bueno, que estaba centrándole un poco para quien pueda a lo mejor desde fuera del estilo, la época así cuando lo conocemos nosotros, Darshan, Northwind, luego ha estado últimamente muy en su proyecto que es Last Days of Eden, ¿no? Yo creo que ahí es un poco donde él pone también su forma de ver el heavy metal, más orquestado también y como productor, ¿no? Y últimamente Dosas me parece que ha estado también.
2: Ha montado otra banda, me parece que se llama November.
1: November, sí. Sí, a lo mejor les he estado cambiando el nombre a una y la otra. November es esta que ha montado, que ha sacado por ahí algún single, pero que todavía no se sabe mucho. Él está muy centrado también en su labor como productor y como técnico de sonido, además a nivel de ha hecho giras súper importantes. No sé cómo está de disposición para estar en Asgard, tío. Esto ha surgido, bueno, lo que decías, ¿no? Ha surgido un poco como colaboración de mete las voces tú, pero luego es quédate tú en la banda.
2: Te comento un poco. A Danny G me volvió a pasar exactamente lo mismo con los demás. Le conocí... realmente le conocimos que nos había sonorizado algunos conciertos en la época de los 2000, algunos acústicos, algunos eléctricos. Nos conocía, siempre nos dijo que estaba dispuesto a echarnos una mano... en todo lo que fuera, si algún día hacía falta o poder grabarnos algo, ¿no? Porque estaba cuando aquello estaba empezando con el tema de estudio que tenía. Y yo coincidí con él en, pues eso, en la época que estábamos así un poco en stand-by, quizá, y hablé un poco con él y, bueno, parecía muy receptivo y se lo comenté a Javi y llegó un momento que hicimos esto de lo del Ángel Negro 2.0. Y le llamamos y él encantado. Y a partir de ahí empezamos a acercarnos bastante. O sea, parecía que le interesaba y tal. Y bien. Y luego empezamos que si la canción de las oscuras golondrinas que hicimos, aquel videoclip tan bonito que nos quedó en, no sé si fue ya en 2023. Y se animó. Dijo, venga, para adelante. Yo voy a seguir y lo que pueda. Él decía que lo que pueda. Si es verdad, te digo que él tiene varias bandas, tiene su estudio, pero él a veces le sucede que le llaman para irse de gira con pues bueno, grandes nombres que ya conoces, no sé si lo habréis comentado alguna vez, pues cuando se ha ido con Rage o con Rhapsody y gente así, o Mónica Naranjo, o a veces bandas un poco más pequeñas, pero bueno, da igual, todo es trabajo, y él pues embarca una gira con ellos. Y cuando estábamos grabando el disco, pues veíamos las agendas y te venía... No, mira, es que estos meses no puedo porque me voy con Steve Bay a Asia. Claro, es un poco impactante, ¿no? Sí. Cuando alguien te dice eso, te estás viendo un poco como fan y como compañero y unas sensaciones un poco contradictorias.
1: Claro,
2: ¿no?
1: Es que por un lado es también la oportunidad de tener una escuela ahí, porque cuando tienes a alguien que está trabajando a ese nivel, siempre aprendes. O sea, sí, tú te coges, te cualizas ahí tu bajo y tienes al lado a Danny G, ¿sabes? Que te va a decir, esa rosca un milímetro para abajo. Pero luego el otro, la cara B, me parece a mí el tema de la disponibilidad. No sé cómo va a estar para girar con vosotros, para que le podamos ver en directo.
2: Sí,
1: ¿no?
2: Estamos trabajando en ello, a ver cómo lo podemos concretar agendas y buscaremos varias soluciones. Estamos en ello. Ahora, pues te puedo decir que habrá noticias al respecto, pero que todavía no podemos matizar al 100% ahora, por el tema que te estoy diciendo, que bueno, pues las agendas y...
1: Y oye, como productor, tiene, no sé si tiene... Por ahí fuera no lo sé, pero por lo menos aquí en este estudio tiene fama de tipo duro, ¿eh? Como productor. Siempre que alguien viene, que me dice, hemos grabado con Dani, dice, hostia, es estricto, ¿eh? bueno, no sé, con vosotros.
2: Cada uno de nosotros te podrá contar su punto de vista. Yo creo que no es siempre... es un tipo duro, está. Bueno, pues cada uno tiene una sensación, ¿no? Como cuando conoces a una persona y cada persona tiene una, un feedback diferente también.
1: Vosotros también sois pulcros, que quiero decir que Javi toca muy acertado. Entonces, claro, cuando el productor busca, es exigente, ¿no? Bueno, voy a decir duro, es exigente, pero el músico es muy pulcro, pues a lo mejor eso es suave. Ahora, cuando el productor es exigente, pero el músico no es tan pulcro, pues, cuéntame.
3: Bueno, yo te puedo contar sobre todo mi experiencia, ¿no? Lo que comentamos. Yo realmente, antes de ponernos a grabar y tal y cual, yo he tenido mucho trato con él en cuanto a revisión de las baterías que yo había compuesto, precompuesto para la maqueta y tal. Y de hecho yo creo que de toda la banda soy el que más cambios ha sufrido y he aprendido mucho a su lado, viendo, analizando por qué en esta parte tiene que haber esto, por qué no complicamos esto, por qué no hacemos esto más simple, o sea, y un poco también aprender un poco del estilo del heavy, del power metal con él, de su mano, en el cual pues he entendido un poco mejor, pues a veces tiendes a complicarte cuando no es necesario y a simplificar cuando hace falta más miga, ¿no? Y pues eso, la verdad es que a su lado no lo voy a tener. Yo he sido muy, muy abierto, muy flexible a sus cambios y no ha habido ningún problema. Pero claro, quiero decir, si yo me hubiera plantado ahí podríamos haber rozado. Pero no, yo puedo hablar desde mi punto de vista de que estoy muy contento y he aprendido mucho a nivel producción y a nivel producción de batería, sobre todo a su lado.
1: A mí siempre me parece un acierto ponerte en las manos de un productor en el que confíes. Que confíes en su mirada. O sea, ya no como técnico o como el sonido que te puede sacar o como tal, sino que estés de acuerdo con su visión musical para que cuando te proponga un cambio puedas hasta darle la razón sin verlo, que es una cosa muy difícil que se va aprendiendo con los años, ¿no? Decir, joder, sí, yo no lo veo, pero si tú lo estás viendo, me fío de ti.
2: Sí, en ese sentido, quizá la banda ha estado un poco dividida, no quiere decir negativamente, pero por un lado estábamos los que quizá llevábamos más tiempo en la banda y habíamos ya estado en estudios profesionales, y por otro lado, pues bueno, quizá Murga sí ha grabado cosas, pero igual a ese nivel no lo sé. Y ellos pues aprendían, todos aprendemos, todos juntos, incluso Dani con nosotros. Pero bueno, si es verdad lo que dices tú, en un momento dado te dice, oye, ¿no has pensado en esto? Y sí, tienes, y igual le dices, sí, pues sí, es verdad, lo tengo que pensar, lo voy a mirar, pues mira, tienes razón. O de repente te dice una idea y yo personalmente, no hablo por Adgar, sino por mí, y digo, no, rotundamente no. ¿Sabes? Yo soy muy así también a veces. Yo soy muy flexible, pero en un momento dado que lo veo, creo que nos pasa a todos los músicos, ¿no? Que dices, esto es innegociable y de aquí no me muevo. A veces nos pasa, somos así de egocéntricos, es así, nuestro ego nos come a veces un poco. Pero también estás muchas veces trabajando por la canción, la conoces más, llevas más años escuchándola, en este caso, ¿no? Y dices, yo sé que esto funciona y esto no va a funcionar también. Y alguien nuevo te viene con ideas frescas que vienen muy bien. Él ha aportado muchísimo también.
1: ¿Y tú?
0: Por supuesto. Yo en mi caso, a ver, yo tengo que decir que conmigo, yo es la primera vez que piso un estudio profesional, porque nunca había grabado nada con ninguna banda. Siempre ha sido maquetillas y demás. Pero conmigo ha sido completamente una experiencia nueva y ha sido en todo momento... Vamos, a mí me ha ayudado un montón en todo momento. Siempre me ha dicho, oye, si puedes hacer esto de esta manera o puedes incluso cambiar esto o cambiar esto otro. Y si hacemos esto, creo que yo he ido siempre con la mente bastante abierta y conmigo duro en todo momento. Es que no he percibido eso, que igual otros músicos sí lo perciben, pero yo en mi caso ha sido en todo momento. Yo fui con una idea más o menos clara de sonido y me dijo, vale, para adelante. Y creo que se ha reflejado muy bien. De hecho, creo que el bajo suena... Puedo decir que suena mucho más que el Unjustice for All.
2: Sí, incluso que te puedo decir que suena, yo creo que mejor que el disco anterior, el Tiempos de Cambio, que grabé yo el bajo.
1: Pues sí, que vas a decir que suena mejor que el Unjustice for All. Está bien, pero bueno, es un
2: está claro,
1: aquí,
2: está de... claro que sí, porque no sé.
1: La portada me ha llevado directamente a principios de los 2000, finales de los 90, tío. No sé si es la intención o si es por el estilo, rotunda, pero yo es que la he visto y he dicho, es que esto me estoy recordando a yo primerísimos años de la universidad, Avalanche y todos estos discos, sí, que tal.
2: Bueno, yo diría que de Avalanche no tiene nada, pero bueno.
1: Sí, bueno, pero quiero decir a esa época, sí, ¿sabes? Sí. Avalanche, te puedo decir Avalanche como Stratovarius, a ese marco temporal.
2: A mí me recuerda más a las portadas de los 80, a las bien trabajadas, de a gente que me ha, que ha venido diciendo, oye, que ni se me había pasado por la cabeza, me recuerda a portada de Doro, digo, bueno, no sé, sí, porque bueno, sale una chica, ver, ¿no?
1: Claro, sí.
2: O hay gente que te dice, joder, tiene colores como de Judas o algo así, digo, bueno, pues también.
1: Pues tú dices que no, pero un poco Luis Rollo sí que, le puedes sacar, ¿eh?
2: Sí,
1: le,
2: ahora le, que lo dices, mira,
0: todo ves, arriba, sí, ves, sí, sí. Siempre... Y entra o Marvel y X-Men también.
1: Sí. ¿Quién la ha hecho?
2: Un amigo nuestro, teníamos algún boceto por ahí pensado y contactamos por internet con un amigo nuestro y, bueno, había trabajado con, creo que con cómics o algo así también hace muchos años y no sé, que tampoco le conocemos mucho, ¿no?
1: Por internet, a través de internet.
2: Contactamos con él, probamos algunas portadas, algunas ideas, que son las que están en el interior también, que no las descartamos, no descartamos al final nada y, bueno... Yo creo que ha quedado un trabajo bastante bonito, bastante vistoso. Yo creo que también las portadas de heavy metal entran mucho por el ojo, ¿eh? Sí, decía sí, Javi sí. Un día que el disco, el máster, no se escucha igual cuando te le traen de que le dan del estudio y lo escuchas en casa y dices, ah, qué bonito. Pero cuando ya tienes el disco físico con la portada,
1: sí.
2: Decía, joder, pues si suena mejor.
0: Huele a esperanza.
1: Bueno, pues nada, me vais a saludar a Javi, que hace mogollón que no le veo, a ver si coincidimos pronto. Me gustaría veros en directo, tío, a ver si... Ya sé que no me lo podéis decir, pero a ver si hay por ahí algo que esto se pueda presentar por aquí.
2: Sí, estamos en ello. Está claro, eso tiene que ver con la pregunta antes de la disponibilidad.
1: Sí.
2: Y estamos un poco trabajando en ello, en cuadrar un poco agendas. Y claro, que quisiéramos empezar dando algún concierto este verano en algún festival, pero claro, no hay nada cerrado ahora mismo.
0: También hemos tenido el problema de que sale, bueno, el disco de hecho en un principio iba a ser lanzado en diciembre, pero es que al final, entre no, que va a salir primero este disco, después con el sello discográfico, con Maldito Records, hemos tenido también que cuadrar muchas cosas. Al final se ha ido retrasando por H por B y al final, pues nos hemos plantado en abril. Que es que parece que no, pero ya hemos tenido que ir aplazando las cosas poco a poco y ya te pones en la temporada de festivales y dices, es que ya no podemos cerrar.
1: Además, que ahora que se cierran las cosas, incluso el underground se cierra con un año de adelanto, es muy complejo.
0: Es complicado y yo qué sé, ahora por ejemplo, hay muchas cosas que todavía no están 100% cerradas porque no lo hacen tan de año en año. Pero sí que es complicado encontrar un sitio o que te contacten a estas alturas cuando ya tienen una idea de cartel.
2: Nos ha tanteado ya algún festival, pero no hemos podido comprometernos al 100% todavía con ello. Y bueno, han tirado para adelante si nosotros, bueno, pues no sé si está bien decirlo o no, pero bueno, que había interés por ambas partes, pero no se ha podido hacer de momento. Y ahora estamos trabajando a tope a ver si ahora enfocarnos al 100% con ellos, presentar el disco. Llevamos encerrados en el local ni se sabe cuánto tiempo. Esta murga con unas ganas horribles de
3: tocar en directo,
2: de reventar el doble bombo. y Diego también, bueno, todos, ¿no? Y pues eso, ahora nos esperan un par de años de esperemos que tocar mucho donde podamos, no solamente Cantabria o Asturias, ¿sabes? No sé.
1: Os veo ahí en Latinoamérica, ¿eh? Esto se puede.
2: Sí,
1: no,
2: hay.
1: Que no hay.
2: Eso ahora me viene a la cabeza que el tema de los discos, que sean las ventas, que están yendo bastante bien. Y hemos cerrado un contrato con Moon Records, de la compañía de México, que van a editar el disco allí. O sea que tiene tirada por toda Latinoamérica, lo distribuye bastante bien. Y de Maldito Records nos ha venido noticias de que han solicitado el disco de Japón y han hecho un gran pedido para allá de discos. Y bueno, pues hace un mes nos lo han dicho. Y bien, encantados, cuanto más se venda mejor.
1: Oye, mira qué bien nos queda, punto y final. Me gustaría que dieseis, que digáis las redes. Esto lo pregunto últimamente otra vez, porque como cada uno está en una, antes era, o sea, inmediatamente antes era fácil, que estaba todo el mundo o en Facebook o en Instagram, pero ahora está la peña disgregada. Así que, ¿dónde os siguen para saber las cosas?
0: Pues, como siempre, sobre todo en Facebook. Buscar simplemente Adlar y ahí ya os aparecerá la página del grupo. Y después también en Instagram, que nos ha costado un poquitín adentrarnos poco a poco, pero bueno, ahí ya lo tenemos.
1: A ver, sería... es una mierda de plataforma, o sea, ya te lo digo.
0: Pero hay que ir entrando poquito a poco, al final es la plataforma primordial y...
1: Sí, sí, pero no se pueden poner vídeos, no se pueden poner enlaces, no puedes compartir las cosas de la gente en tu muro directamente. Es una puta mierda.
0: Por eso ahí tenemos, por eso de ahí tenemos el Facebook, que lógicamente ahí... Claro, compartir
2: y a raíz de lo que dices, luego te planteas que no tenemos ni X ni Twitter, ni esto, ¿cómo se llama?
1: Blue Sky, ¿o qué?
2: No, el TikTok. Y hay gente que nos anima a hacerlo, pero dices, bueno, si es que Instagram ya se queda un poco corta y esto es muy limitado. Sí. No, para una banda de música, yo no sé hasta qué punto.
1: Hombre, tenerlas no comen pan, ¿no? Tú lo tienes ahí y te haces una rutina y dices, mira, una vez al mes cojo y meto una noticia para que la gente que te siga. Pero realmente útil.
2: Lo que me viene de noticias, yo no tengo, pero. Por lo visto, eso es un caos, ¿no? Caos de odio.
1: Hace mucho que no paro por ahí. O sea,
2: yo tampoco.
1: Me despedí ahí un poco a la francesa de ese sitio. Creo que sigue saliendo el programa. Ahí está.
2: Yo y luego TikTok, pues hombre, a ver, si estuviéramos, fuésemos una banda...
1: Que no bailáis bien, bailáis regular.
2: Nos tiramos 6 meses de gira por ahí y dices, bueno, vas grabándote un vídeo cada uno todos los días, pues bien, pero... No podemos estar ofreciendo contenido todos los días.
1: Trisca, tío, ahí eso, eso es. Oye, las oscuras golondrinas, ¿fans de Beckers o qué?
2: Siempre. Sí, un poco influenciado por el tema de Beckers, sí. Pero bueno, luego coges esa influencia, cogió Javi, hizo la canción y cogió un poco esa influencia y luego un poco nos la llevamos un poco también al tema de Adgar, ¿no? Las oscuras golondrinas que ya no están y... Tampoco son necesarios. Sí,
3: claro. Le dio otra vuelta al mensaje de Becker.
2: Y al final, muchas canciones son. Que pueden hablar de cosas que parecen tristes o tal, pero bueno, son siempre con un poco de esperanza, ¿no?
1: Oye, tenedme al día de lo que vayáis haciendo y lo voy contando aquí.
2: Pues

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ya cerramos el programa con la sección de necrológicas. Quería despedir a Clarence Carter, ya le estáis escuchando. Leyenda, 90 años tenía ya, muerto de cáncer de próstata. Siempre ya sabéis que en el foro tenemos una sección, Valar Murgori se llama, en la cual pues vamos informándoos también de los decesos. Estaba escuchando el otro día un programa de hace pues como 13 años o así, y decíamos, buah, esto de la sección de necrológicas me parece que ya la vamos a dejar fija. Bueno, ya es una sección que aparece prácticamente todas las semanas. Cuando no aparece, a veces es porque yo no estoy muy pendiente de las redes y no me entero, pero si estoy pendiente de las redes, siempre se muere alguien que me mola. Es así, eso es así, y entonces pues nada, nos gusta rendir ahí un pequeño homenaje y nos permite también, de alguna manera, pues viajar por épocas a veces pasadas e incluso presentes. Ha muerto también Jack Douglas, el productor de Peña, de John Lennon, Aerosmith, Cheap Trick, etcétera, años 80. Te dejamos aquí una super biografía de Rock Song Mac enlazada. Y nos vamos a ir con un poco de flamenco, porque ha muerto El Cabrero. Os pongo esta, que a lo mejor os suena a los fans de Marea, por la versión que hicieron.

0: Pues ahí queda. Acabamos siempre mejor de lo que empezamos, y con un recorrido pues que ha abarcado con la lógica interna de Noche de Rock, pues tiene todo un sentido. El que vea la playlist dirá que se nos ha ido la puta olla, pero yo creo que el camino pues ha transitado por donde debía, ¿no? Hemos repasado los conciertos que hemos visto, os hemos contado los conciertos a los que vamos a ir, hemos sacado de la estantería nuestro clásico para seguir explorándolo, os hemos vuelto a recomendar fervientemente a Apotheus, una banda más oculta que a lo mejor no conoce mucha gente, pero que merecen el estrellato y el éxito. ¿Qué más cosas hemos hecho? Puesto ahí de 2025 a los Karmakanik y la entrevista a Adgar, hemos hablado de 12 monos. Bueno, oye, ha estado bien. Oye, gracias por venir.
1: Muchas gracias.
0: Espero que no tardemos tantos años en el siguiente disco.
2: Esperemos que no, hay ya material para otro disco. Pero bueno, depende de muchas circunstancias. Nos gustaría sacar otro disco dentro de un par de años, pero bueno, depende de cómo vaya la gira, toda la formación estable, mis compañeros, que tenemos que ir, ¿no?
0: Sí. Venga, despide el programa tú, que has hablado poco.
3: Yo, poquito. Bueno, he hablado lo justo y lo necesario.
0: Justo y necesario.
3: Pero
0: es justo y necesario.
3: Pues nada, muchísimas gracias por este espacio que nos has dejado, Oscar. Y nada, ya iremos mencionando todas las novedades que hay en la banda. Espero que ya en poquito tiempo demos la novedad de la gira. Y nada, muchas gracias a todos los oyentes también por darnos también estos minutos. Y nada, para la siguiente, mucho más y mejor.
2: 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Y muchas gracias por el tiempo que nos has dado aquí en Noche de Rock.

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¿A dónde va? ¿Qué hace? ¿Qué piensa? ¿Qué hará? ¿Tú ves el camino? Al andar se hace el camino. 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